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0: 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Ya estamos a las 6 de la tarde con 6 minutos, 6:06, saludando a María Adela, por ahí ya contenta, ya volvió a la radio. Sí, hubo un problemita por ahí, pero bueno, ahí estamos. Y al final también me cuentan que empató la selección, ¿verdad? Lo más que dije yo, lo más un empate. Pero bueno, si no tenemos más, ¿qué vamos a hacer, verdad? Y tampoco estamos haciendo nada ahorita para hacer algo después. O sea, no estamos tampoco con academias preparando a la gente. Si al caso empezáramos mañana a hacer algo, tendríamos selección tal vez en 15 años, ¿verdad? Bueno, ¿qué más? Por acá pues saludamos a Jaime Castro en Cleveland, a Cris en California, a Melina está también allá en San Francisco, la niña blanquita aquí en Metapán, saluditos, Julia en Las Pozas, Dina Maldonado en Kansas, María Domitila en El Sitio, Dora Alicia allá en Hacienda del Señor, Isnel García también allá en Guayabilla, saluditos, que la pasen todos muy bien. Vamos a continuar con la buena música y llega Tony Aguilar, próximos 15 minutos, gracias a la bodega del constructor.
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0: 6:07, la hora exacta.
1: Ay.

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1: Ay, ay, ay, saluditos, 6:12 minutos, 6:12, saludos a Wilmer Contreras, nos oye allá en Columbus, Ohio. Wilmer, saluditos, buenas tardes, ahí estamos.

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1: 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Hay un saludo especial a esta hora también de Melina. Ahora sí, para ellos, dice el saludo especial para don Enrique Castro y sus trabajadores, a don Evaristo Centeno y don Alex García, también a don Moisés Herrera, don Oliberto Herrera, don Seferino Galdames, a don Gilmar Linares, también para todos los que están por ahí escuchando, especialmente su esposo don Reinaldo Álvarez, dice de parte de Melina, por favor póngame la canción Imposible se me hace olvidarme. Ahí estamos, cómo no, con gusto, saluditos. Y buen provecho si están ya cenando, ¿eh? Saludos a Wilmer, ya me dice ahora. Tuvo la jornada y pues a descansar un rato, ¿verdad? A agarrar fuerzas para mañana, claro que sí. Buen provecho si cenan.

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1: 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Saludamos por acá, dice Juan Carlos, buenas tardes, aquí escuchándolo Oscar Figueroa desde Marble Falls. Salúdeme a mi mamá Tencha, a María Ángela Galdames, también hay demás familia del sitio Guajoyo. Póngame la canción con el Capiro, creo que es la que me dice, ¿verdad? Quiero ver si la encuentro con el con Tony Aguilar, el Capiro, o si no la voy a tener que bajar. Capiro, primero acá, ¿verdad? Pero vamos a ver si tengo el Capiro ya descargado por acá. El Capiro con Tony Aguilar, no, pero lo busco acá y aquí sí tiene que estar, ¿verdad? El Capiro, Tony Aguilar, ajá, Antonio Aguilar, ahí está ya. Ajá, aquí está listo ya y lo vamos a escuchar. Entonces, tema que nos piden por acá, saluditos, no, pero esta es, ¿cómo está la cosa? Un homenaje a Antonio Aguilar, pero la canta este otro grupo. Sí, voy a seguir buscando el Capiro Antonio Aguilar, a ver si hay más versiones. Aquí está con él. Aquí está el Capiro. Y sí, vámonos. No, tampoco. Esta la canta Gerardo Reyes. Vamos a ver si hay una que la cante Antonio, amigos. Ahí la ponemos, ¿verdad? Antonio. Pedro Infante, no puedo creer. No la hallo. La cante Antonio Aguilar. Oh, quiero ver, aquí está otro. Otra pruebita, Miguel Aceves. Y aquí, ¿quién la canta? Aquí es otro, el Piporro, creo. Bueno, total que no la voy a encontrar, pero mientras tanto, vámonos con esta canción que se llama Mi Caballo Plateado. Vámonos con el tema, El Caballo Plateado, sonando para ustedes a esta hora de la tarde. Déjeme ver. Ahí está.
2: ¡Hola, amigos!

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1: Y así nos vamos despidiendo del espacio cortesía de la bodega del constructor, amigos oyentes. Muchísimas gracias, gracias, gracias. Y aquí vamos a dejar un tema que nos pidieron por ahí, que no es con Tony, pero es con el Miguel Aceves Mejía. Para que la pase, es el Capiro, ¿eh? Saluditos, saludos, buenas tardes.

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ya con 35 minutos, 6:35. A continuación, un espacio especial para ustedes gracias al patrocinio de Farmacia Central. Bienvenidos. 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
1: Pues feliz mes del niño. Saluditos. Estamos a las 6:40 minutos. 6:40. Saludando a Carlos Cisnero. Ya a echarle ganas a las labores también, dice Carlos. Saluditos ahí escuchando las rompevenas, dice. De la padrísima La Campirana, saluditos de parte de Farmacia Central para todos nuestros oyentes en los cantones y caseríos, deseándoles una feliz tarde, que la pasen súper bien. 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

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Ya estamos a las 6:45. Una más para ustedes, una más para ustedes. 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Saluditos en este mes del niño para toda nuestra niñez, todos nuestros niños, cuidémoslos. 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
1: Bueno, 6:50 minutos, 6:50, gracias a Farmacia Central. Vamos con un tema más de los Bukis. La canción No, no me arrepiento, es Don Jaime. No me arrepiento. Saluditos, 6:50, tiempo exacto, gracias a Farmacia Central. 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
1: Bueno, pues estamos ya a las 6:56, así finalizando el espacio cortesía de Farmacia Central. Agradeciendo la sintonía, por supuesto, y deseándoles una feliz noche, que la pasen súper, súper bien, amigos. Aquí vamos con placer entonces, tema que nos habían pedido, con gusto lo incluimos. La higuera era, ¿verdad? Ahí está la higuera, sonando la higuera.
2: Ya la higuera se

Ahí estaba la higuera en la voz de Antonio Aguilar. Bueno, pues saluditos, vamos con otra más que nos piden por acá con gusto. Sí, claro, me dijeron de Antonio Aguilar, pero el hijo me dijeron, ajá, Antonio Aguilar, hijo, Junior, pues. El mandil, a ver qué tal, dice el mandil. Ahí está el mandil. Tony Aguilar, hijo, miren.

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4: La hora exacta 7:11, 7:11 minutos, amigos. Buenas tardes. Solo faltó que me quisieras, dice la canción. Bueno, pues

Bueno, pues ya casi llegando a la Navidad, poco falta, ¿verdad? Bueno, pues saluditos, buen provecho a quienes se encuentran cenando. Vámonos con Freddy Celada.

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6: Bueno, 7:40 minutos, ya 20 para las 8, 20 para las 8 en la noche, amigos oyentes. Viene Miguel Aceves.

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1: Bueno, 7:49, el tiempo exacto, 7:49, saludos a esta hora de la noche, por ahí con la música de Carlos Torres, el tema Llegaste a mi Nido.

complaciendo entonces con este tema del grupo nacional, el grupo Coco, la canción Más Pienso en Ti. Grupo Coco, complaciendo, saluditos. Gracias, gracias. Un saludo también a quienes están cenando a esta hora de la noche, disfrutando la

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1: Bienvenidos amigos oyentes al baúl de los recuerdos en este bonito día, 8:06 ya en la noche, lunes 5 de octubre. Pues saluditos especiales, vamos a dar inicio por supuesto con la música del recuerdo en español en este inicio de semana, pues con la primera canción de Julio Iglesias. El tema es Amor. Julio Iglesias.

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1: Llegando, dice la niña Blanquita Duarte, por ahí escuchándonos, y ya nos mandó un audio por ahí para que pues saludemos para comenzar, dice, y recordar a la tía Alicia, un saludo especial con esa música que puso de Julio y ahora la que voy a dedicar yo, me dice, con mucho gusto. Pues con gusto saludamos ahí de parte de la niña Blanquita, decíamos, recordando a la tía Alicia, también a Irmita, a don Alex y a todas las señoras y señores que les gusta la música del recuerdo en español, dice, que la pasen súper bien y bueno, aquí estamos siempre. En sintonía, dice, póngame el tema de Polo, la canción El Último Beso. Pues como no, con gusto llega El Último Beso, 8:13, la hora exacta, 8:13 minutos, en el baúl.

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2: Un tema que nos pide por acá Milcar, también saludando, dice, recordando siempre a la tía Alicia, principalmente, dice, a Irmita, a don Alex, ahí a todos los muchachos y muchachas que oyen este espacio. Me dice, saludos a don Love, que es su papá, a Milcar Lemus, ¿verdad? Trabajando, y le ha tocado pues algo pesado, pero le digo, así es la vida, así es como se hace dinero, ¿verdad? Bueno, pues saluditos. Entonces, él dice que como no pidió Irmita la canción de San Francisco, él la va a pedir, dice. Ahí sí que aquí suena entonces.

canción con los Mustang a esta hora. Así que saluditos, 8:23, tiempo exacto. Y otro tema que también nos pedía la tía Alicia es este tema de Miguel Bosé, que se llama Amante Bandido. Recordando pues ahí los temas que ella nos pedía también. Ya va a ser un saludo de parte de Irmita también, que me dijo que siempre triste, pero ya va a ser 2 meses. Imagínense, ella siente que la ve en cada momentito. 8:23.

0: Miguel Bosé a esta hora de la noche, pues, en este espacio para ustedes, amigos. Un saludo especial, pues, de parte de Irmita Esteves, agradeciendo a todas las amigas, amigos que se comunican siempre para recordar a su mamá, dice. Ella, pues, a cada ratito, en cada momento, está acostumbrándose a esos 2 meses ya casi de estar sin ella. Imagínense. Qué triste, ¿verdad? Del caso de Irmita, pero ahí está, pues, con todo dolor, acostumbrándose. Dice, no le queda más que, pues, hacer eso, ¿no? Porque, ¿cómo vamos a hacer? Entonces, ella quiere agradecer ahí a todos los que se reportan para saludarla. A Milcar Lemus, dice, a don Amado Lemus también, a María Adela también en Phoenix, allá a Oscar y Doris también en San Francisco, en Miami, Florida. Saludamos también a Silvita Lemus allá en Nueva York. Un saludo especial a las amigas de San Francisco también. Muchas gracias. Dice, ahí también saludamos a... En San Francisco también saludamos ahí a nuestra amiga Verónica, siempre está pendiente también, Emelina, saluditos. Y además agradecemos también a todos los amigos acá en la zona de Metapán. Ahí a Irmita, dice, de parte de Irmita, pues agradeciendo a la niña Blanquita, a la niña Miriam también, saludos a Esperanza, también muchas gracias a Rita, Santa Ana, y también a su mamá en San Juan Las Minas, y también a las amigas de Texas, de allá del Ojo de Agua, y también de Santo Tomás, de Santo Tomás. También hay un amigo aquí que siempre está pendiente también, ahí, a don Luis Pacheco. Y también agradecemos ahí a las amigas del Paraíso y también de San Miguel, ¿verdad? Muchísimas gracias a todas las personas que están siempre pendientes, a todos los amigos. Muchísimas gracias, dice Irmita, quienes la han acompañado también en sus momentos difíciles, en los eventos también en honor o en memoria de la tía Alicia, pues muchas gracias, dice ella, pues siempre, siempre estará, pues, ahí pendiente y recuperándose y estar, pues, ahí atenta, pues, para continuar el legado de la tía Alicia. Así que ella quiere que escuchemos esta canción, aunque no es del baúl, me dice, pongámosla, porque es la que quiere dedicarle a ella.
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0: Esta, ¿verdad? Te amo, mamá. 829.
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0: Ya casi 2 meses.

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3: Dentro de nosotros hay una gran capacidad y cuando ponemos nuestra capacidad a trabajar, somos capaces de hacer aún lo que la gente dice que no podemos hacer. Ahora, entiéndame por favor esto. La realidad se ve con los ojos y se siente con el cuerpo. Cuando usted no tiene dinero, la realidad es de que le van a hacer unos ruidos raros las tripas allá adentro. Esa es la realidad. La va a sentir en el cuerpo. Esa es la realidad. Pero los que vivimos en base a la verdad, la verdad se ve con la fe y se siente en el espíritu. ¿Me está entendiendo? Entonces nosotros, puede ser que la realidad me esté diciendo, pero mira, eres un inmigrante, es que no tienes para más, es que vienes de una familia pobre, es que ¿quién ha tenido éxito en tu familia? Bueno, esa es la realidad. Pero a mí no me definen en base a los Pérez, a mí no me definen en base a los Morales, a los Chávez, a los quién sabe, a mí me definen en base al que me hizo. Él es el que depositó en mí. Entonces, diga conmigo, el árbol está atrapado en la semilla. El predicador está atrapado en ti. El evangelista está atrapado en ti. El profeta está atrapado en ti. El apóstol está atrapado en ti. El empresario está atrapado en ti. El alcalde, el doctor está atrapado en ti. Créelo. Así como me puedes creer que en esta semilla está atrapado un árbol, dentro de ti hay cosas grandes atrapadas. El árbol está atrapado en la semilla. Y aunque la verdad va aún más allá, hay más que un árbol atrapado en una semilla. Entonces, pero mire, la verdad cuesta vivirla, porque el cuerpo no le entiende. Lo único que le entiende es la fe. Nuestros ojos físicos no nos ayudan para mucho, porque no la pueden ver. Entonces hay que ver con los ojos de la fe. Y ver con los ojos de la fe es difícil. Es difícil.
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1: Hora exacta 8:38, el tiempo exacto aquí en La Padrísima. Llega el tema que nos pide la niña Esperanza Guerra. Saluditos, buenas noches. La canción Miedo del Olvido de Gali Galeano. Y gracias por los saludos, dijo también María Adela. De Phoenix.

0: excelente tema a esta hora de la noche. La canción es Chiquitita, que viene a continuación. Pero antes teníamos a Leo Dan con la canción Triste Estarás. Vamos a ver cómo está la cosa. ¿Qué dice la niña Miriam? Si algo mala de la gripe la oiga.
1: Buenas noches. ¿Qué tal? ¿Cómo están? Espero en Dios que se encuentren bien. No como yo, que ya llevo 2 semanas con esta gripe. Saluditos a todas las chimuelitas y chimuelitos. A mamá Alicia, que siempre está en nuestros corazones. Que Dios me los bendiga a todos. Y me pone la canción Chiquitita, don Juan Carlos, por favor.
0: ¿Cómo no? Con gusto.
1: Hasta donde se encuentre mamá Alicia, se la dedico. Saluditos, bendiciones, feliz noche.
0: Tornamesa 1, Chiquitita. Vamos a ver otro para el Tornamesa 2. Buenas noches, Juan Carlos. A saludar a los tortolitos también. Salúdeme a Aníbal Lama, su esposo, don Enrique Castro. También a Irmita Esteves, su esposo, don Alex. Ahí tuve que corregirme. Ahí también salúdeme a don Enrique Castro. Bueno, sí, ya lo tenía ahí. A don Evaristo y su esposa Marilu Hernández, especialmente a su esposo de ella, voy a decir como los mexicanos, su esposo de ella, don Reinaldo Álvarez, de parte de Emelina Galdávez, dijo la niña Mariadela, pero es Emelina Maldonado. Bueno, saluditos, y don Evaristo me dice. Bueno, pues saludos ahí, póngame una canción de Ana Gabriel en memoria de la tía Alicia, pues cómo no, con gusto, también la vamos a escuchar. Aquí viene el par de canciones que nos pidieron en su programa.
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0: 8:45. Tengo una especial que le quiere dedicar Irmita a Amílcar. Después de Ana Gabriel.
3: Chiquitita, dime por qué.

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1: Bueno, estamos a las 8:55. ¿Qué nos dice la niña Blanquita? Vamos a ver.
2: Buenas noches, don Juan Carlos. Lo voy a dejar lueguito porque ando algo cansadita y con sueño.
1: Está bien.
2: El sueño no me deja a mí, mira.
1: Lo llama, la llama.
2: Pase usted buenas noches y sueñe con los angelitos.
1: Muchas gracias.
2: Descanse hoy, gracias, para que mañana amanezca con las pilas llenas.
1: Ahí está, 100%. De parte de Irmita me dijo, póngale la canción a Milker, la que una vez mi mamá le dijo que la pusiera. Recordando entonces, está Milker. Hoy sí, mire, esta es la del otro año. La estamos adelantando ya. Ya va a querer de Thalía y de Ricky Martin. 8:56, tiempo exacto. Los domingos sí es más libre el programa de Angelito. Los domingos sí es.

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1: Gracias por la sorpresa, dice Amilcar por ahí, dice que venía escuchando bien cabal, la grabó y todo, dice, pero bueno, esa es para el de los domingos, ¿verdad? O el del programa que es libre en las tardes, ahí sí, mire, porque ahí sí no hay restricciones, en zona libre, ¿verdad? Ahí no hay tales. Pero así es la cosa. Saluditos entonces, por ahí estamos. Quiero ver qué dijo Irmita. No, ya no. No es Crevi. Ah, sí, está ahí. Disculpe, dice que le pedí la canción. En su programa, no. Este, como en nombre de la tía, ¿verdad? Así que ahí está. Es la del año pasado. No, la del año que viene es la cosa, ¿verdad? La adelantamos ya, Mirka. Que no moleste. Bueno, 9:02, tiempo exacto.

0: 9 de la noche, 10 minutos.
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2: Tengo saludos a esta hora de la noche por acá de parte de Doris Ruiz desde Miami, Florida. Juan Carlos, un gusto saludarle, buenas noches. Saludo a todos los del Club Chimuelito y me pone una canción, Momentos, de Julio Iglesias. Gracias, que pasen una feliz noche, dice Doris Ruiz. Ahí está. De noche nos

hora exacta, estamos a las 9:13 minutos. Por acá me dice Melina que quiere saludar a María Adela de Arizona, también a Silvita Lemus en Nueva York, y a Jerónima Herrera. Póngameles la canción a María Adela, la de Diego Verdaguer, en memoria también de la tía Alicia, que sé que le gustaba mucho, dice. Volveré, de Diego Verdaguer. Saludos allá, Jerónima, fiel oyente de La Padrísima. Las solteras, ah, sí, no. La hora de las solteras, dice. Este otro grupo, porque tiene a los, las solteras, los señores, las señoras, las parejitas. Y les tiene un programa especial a cada una de ellas. De Melina. 9:14, dice.

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1: 9 de la noche, 17 minutos.
2: Vamos a complacer entonces, tema que nos piden por acá. Saludos a Don Rigo Martínez en Ollanitos por ahí escuchándonos. Muchas gracias, gracias, gracias. Dijo María Adela también ahí a Emelina por el saludo. Y gracias también a Doris Ruiz. Saluditos a Milcar Cipis.
3: Sin hablar.
2: Okay, a ver qué quiere decir. Ah, gracias, dijo a.

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1: Bueno, 9:26 minutos, saludito, buenas noches, dice Juan Carlos, excelente programación tiene hoy en el baúl. Salúdeme a mi mamá María Luz Galdames, a Emelina Maldonado y su esposo Reinaldo, a Silvita Lemus, a Irmita Esteves y su familia, a don Evaristo y doña Marilu Hernández, a doña Adela también, a Irma Sanabria, y salud especial ahí para todos, que la pasen bien de parte de Annie Galdames, y póngame la canción Hay que arrimar el alma, pues cómo no, con gusto la incluimos, de Emanuel. Ahí vamos, 9:26, y luego viene Celoso, de Marco Antonio, para saludar a don Rigo en Los Llanitos.

0: 9 de la noche, 33 minutos.
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3: Amigos de la campirana, dice por acá don Alex García, hágame un favor de saludarme a mi, bueno, a una mujer súper bella, mi esposa Irma Esteve, de parte de Alex García, dedíquele la canción de Camilo VI, Jamás. Desde San Francisco, California, lo escuchamos. Saluditos y que la pasen súper, súper bien, dice.

0: 9 de la noche, 40 minutos.
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2: Saludamos a Óscar Figueroa también en... Ajá, en Marble Falls.

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1: Pues saludos a Rita Herrera en Santa Ana, nos sintoniza, se recién nos sintoniza, muchas gracias, saluditos. Y también saludamos a Oscar Figueroa, que está allá en Austin, Texas, en Marble Falls. Saluditos, que la pase súper bien.

0: Gracias, gracias, dijo María Adela, ahí por los saluditos que le han hecho y que tengan una buena noche, me dice.
1: 9 bueno, de la noche, 50 minutos.
0: Vámonos con Coco Loco de Diego Verdaguer.

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1: Se enamoró un pobre bardo de una chica de la sociedad.
0: Muchas gracias y hasta nuestro próximo.

0: 10 de la noche, 3 minutos.
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0: 12 de la noche, en punto.
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0: 12 de la noche, 10 minutos.
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0: 12 de la noche, 24 minutos.
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0: Una de la mañana, 3 minutos.
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1: 2 de la mañana en punto.

0: 2 de la mañana, 10 minutos.
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1: Bueno.
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0: 4 de la mañana, en punto.
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0: 4 de la mañana, 11 minutos.
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1: Soy el conferencista Luis Morales y donde quiera que estemos llegando con estas cápsulas, espero que sean de mucha bendición para tu vida.
2: Entonces, cuando Dios te da un niño, eso no es un niño, es una persona con un gran potencial. Y si vamos más allá, es una familia. Y por eso es que Dios detesta el aborto. Porque matar a un feto no es matar a un feto, es matar a una familia. Es matar un destino, es matar potencial. Entonces el aborto no es la destrucción de un bebé, es la destrucción de un destino. Y está tan popular hacer eso como quien se quita una espinilla. Entonces Dios esconde en una semilla un bosque, Dios esconde dentro de ti una gran capacidad. Mire, en una ternerita pequeña esconde un hato de ganado, así de fácil. En una potranquita pequeñita, en una yegua pequeñita, esconde un montón de caballos. Y eso lo vemos nosotros todos los días, especialmente aquellos que venimos del campo. ¿Y por qué no podemos creer que somos capaces de más? Abraham Lincoln tenía una novia y se le murió. Y cuando la novia se le muere, él perdió el conocimiento. Y lo metieron en un hospital psiquiátrico. Y allí en el psiquiátrico, tuvo muchos compañeros locos. Los doctores lo vieron todos los días y decían, está loco. Lo medicaron como se medica un loco. Hablaban con Abraham Lincoln y hablaban con el loco. Abraham Lincoln se mejoró. Salió del hospital. Corre para la política y se convierte en presidente de los Estados Unidos. ¿Cuántos vieron un presidente en el loco dentro del manicomio? Ni una persona. Mire al que está a su lado, pueda tener cara de loco, pero usted no sabe qué es lo que hay dentro de esa persona. Nunca subestimemos a una persona por su apariencia, porque nadie pudo ver a un presidente en un loco. Nadie se dio cuenta, ni se imaginó siquiera qué era lo que había dentro. Entonces, cuando vemos una persona en las peores condiciones, eso lo aprendemos de Jesús. Y
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6: Buenos días de Dios. Sean bienvenidos al Amanecer Calero. 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
7: ¿Qué tal, amigos? Buenos días. Buenos días. Acá estamos ya en cabina para acompañarles en el Amanecer Calero de este día, martes 6 de octubre. Buenos días. Saluditos. Pues listos. Aquí en cabina Juan Carlos Cortés, saludando a todos los que van llegando también a esta hora en la mañana a reportarse con la padrísima. Saludos a don Oscar el Pibe, saluditos. Ya listo también a echarle ganas. Aquí arrancamos el Amanecer Calero, amigos, con Ponchita, el tema para dar inicio a este programa de 2 horas a través de la padrísima. Buenos días.

Saludamos a don Celestino Orellana a esta hora en la mañana, ya comunicándose desde San Juan. Buenos días, saluditos. 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

0: 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Saluditos, buenos días para todos los que ya están por ahí pendientes de escucharnos. Muchísimas gracias en todos los cantones, caseríos. Saludamos a don Orlando Argueta, que se reporta siempre de Hacienda Vieja. Muchísimas gracias, buenos días, saluditos. Don Oscar Machado también allá se encuentra en Redwood, Minnesota. Un saludo especial, ahí ya echándole ganas, me dice, y quiere que pongamos este tema que se llama La Carta. ¿Cómo no? Con gusto. Suena La Carta.
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Es 4:44, la hora exacta, 4:44 minutos, amigos. Tuvimos una pequeña lluvia por acá, temprano, creo. Más temprano. O anoche, no sé qué hora, pero sí está un poco húmeda la calle todavía. Bueno, 4:44. ¿A qué hora fue la lluvia? Yo no me fijé realmente. Pero bueno, ahí estamos, saluditos, amaneciendo en el martes 6 de octubre, amigos. Ya estamos en octubre. Wow. Bueno, pues saludos de parte de Ferretería.

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1: Bueno, pues saludos a don Orlando Guevara, por ahí nos pide una canción que viene después de esta otra que ya nos había pedido don Oscar Machado. Saludos a don Orlando Argueta, también dijimos, don Arnulfo Guevara, don Oscar Machado ya por ahí reportándose. Muchas gracias a don Celestino Orellana también en San Juan. Buenos días a todos los que van ya también a sus labores, que les vaya muy bien, ¿eh? 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

0: en las calles del Parral que nos pidió nuestro amigo don Arnulfo Guevara. Saluditos, buenos días. 4:58, 2:05, 2:05. Y ya viene amaneciendo, como dijo Antonio Aguilar. Pues es cierto, ya viene amaneciendo.
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Bendiciones para ustedes, amigos, a esta hora de la mañana. Saluditos, buenos días, saludos. Ahí estamos acompañándoles. Saludos a Nubia Tejada también allá en San, bueno, en Carolina del Norte, que la pase bonito. También se reporta Dina Maldonado de Kansas. Por acá dice Juan Carlos, que tengan un bonito día. Buenos días. Y pues ya en sintonía de la padrísima acá en Kansas, Dina Maldonado, rumbo al trabajo. Salúdenme a mi hermana Emelina Maldonado y a mi amiga Annie Galdames, a don Enrique Castro, también deseándoles un bonito día, que la pasen bien, y póngame el tema de Ojitos Negros Encantadores de...

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1: 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Ferretería Calera, un saludo especial ahí al profe Fede, que se comunica siempre de Oaxaca, México. Saluditos, buenos días, que la pasen súper, súper bien. Ahí estamos acompañándoles, Dina Maldonado en Kansas, que la pase bonito, y a Milcar Lemus reportándose de Glen Burnie, Maryland. Pues ya viene el aguacate, cómo no, con gusto. ¿Qué más? Por acá tengo un saludo de Annie Galdames, más bien dice, buenos días Juan Carlos, ¿qué tal amaneció? Espero en Dios que muy bien. Salúdeme a Dina Maldonado en Kansas, dice que gracias, ya escuchó el saludito, dice. Y un saludo para Silvita Lemus también en Nueva York, a Irma Zanabria en Santa Rita, y un saludo para todos ustedes, dice que la pasen bien. Y póngame un tema que se llama La Cruz de mi Condena, pues cómo no, con gusto. Viene La Cruz de mi Condena, antes de la mulita y el aguacate, que quiere a Milcar para saludar a su papá, dice, contento que le ganó una Wimby ayer. La primera que le gane en varios años, dice. El más trucho, don Amado.

Y es lo que he dado. Vamos a ver, aquí estamos entonces. Ya que no oí, ¿qué me dice Milker? Porque los audios para ir oírlos. Así que aquí vamos. A ver, ¿qué tal? Y lo que es, pero se digo, y lo que he dado. Una palabra de albur también, ¿no? 525, vámonos con la canción Mula de Sexes, ahí está.

0: Está bueno, pues estamos a las 5:27 minutos, llega el floreo, ahí estamos con el tema. Saludando a María Adela, también ya se levantó, mira qué temprano, ¿eh? Mañana María Adela. Y el profe Fede también allá en México, dijimos en Oaxaca, a Milcar, un saludo a todos los mexicanos, dice Milcar, buena onda los mexicanos, me dice Milcar, hoy va a ir a comer al cabrito, dice.
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0: Carlos, saluditos, 5:27.

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6: Bueno, estamos a las 5 ya con 38, 5:38 en el amanecer calero.
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6: Saluditos en dulce nombre, Charatenango, saludamos.
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6: En dulce nombre dijimos saludamos a Mari Aguirre, que nos sintoniza a esta hora en la mañana. Mari Aguirre, ya en dulce nombre. No, es nombre de Jesús es la cosa. Siempre le pongo el dulce y no sé por qué. Bueno, por ahí entonces en nombre de Jesús Chalatenango, saludos a Mari. Que la pase bonito. Saluditos ahí también a Dina Maldonado, ya tomando cafecito. Esas quesadillas sí son deliciosas, ¿no? Muchas gracias. Saluditos entonces a Milcar por ahí, saludando también a Don Love. Me dice, póngale la canción ya a mi papá que ya se levantó, así que vamos a levantarlo. Que agarre ánimo porque anda enojado porque le ganó una Wimbia, dice, pero le va a dejar dos más. Ahí está el reto, don Amado. Todo dice que le va a dar dos Wimbias.

La historia del aguacate. Estamos a las 5:41. Pues saludos a don Amado Lemus, me dicen por ahí, de parte de su hijo Amado Amílcar. La gente son amorosa, ¿ven? Amado padre, amado hijo, le dicen. Saluditos, 5:42. Vamos complaciendo por ahí también a nuestro amigo Kevin Ramírez, que le gustan los corridazos.

0: está La Venganza del Viejito, se llama la canción, y es la segunda parte de Las Tres Tumbas. Bueno, saludos al profe Fede en Oaxaca. Ani Galdames en Hacienda San Francisco también está pendiente, muchas gracias. Nubia Tejada allá en Carolina del Norte, saluditos. Don Orlando Argueta, saluditos también ahí en Hacienda Vieja, muchas gracias. El Carizalillo, don Arnulfo Guevara también, saluditos por ahí, está escuchándonos. Don Oscar Machado también, el mero pibe allá en Minnesota. Minnesota, dicen ellos, Minnesota. Oscar Figueroa también, saluditos. Ahí estamos llegando a esta hora en la mañana. Saludos al profe, dijimos, a María Adela en Phoenix, a María Aguirre en nombre de Jesús Charatenango. Ahí sí, mire, lo dije bien, ¿verdad? También por acá Elmer me dice, Juan Carlos, buenos días, señor Juan Carlos. Señor Carlos, mire, qué bonito soy, señor Carlos, nunca había oído eso. Lo escucho acá en Boston y también por la buena programación que ustedes tienen. Pues yo soy Chalatenango, que tengan bonito día, dice Elmer. Saluditos, por ahí está pendiente la niña Doralice también, allá en Hacienda del Señor. Ya vamos a ir su audio también. La niña Teodosia también allá en El Paraíso, Aldea Bolaño, saludando a su hija Daisy y su yerno Ángel. Saluditos allá en el rancho. Allá en Arkansas, que la pase bonita. O Arkansas, Dina Maldonado también ya, pues, saboreando un delicioso marquesote, dice. ¿Qué más? Amilcar Lemus en Maryland, ya tomando su café, su cafecito, dice, siempre escuchando la padrísima con Don Amado, está abrochándose el cafecito, que la pasen bien, bien. Kevin Ramírez también en Pensilvania, gracias, dice, y Pedro, por acá lo tengo a Pedro, ¿qué dice Pedro? Vamos a ir a ver qué dice Pedro.
1: Hola, buenos días, buenos días.
0: Buenos días, saluditos.
1: En sintonía de La Campirana, por favor, complázcame ahí con la canción La Mal Sentada. Feliz día y bendiciones.
0: Con mucho gusto, viene la canción más adelante. Antes, otro tema que nos pidió por allí nuestro amigo Don Celestino Galdames en Santa Rita, por ahí está. Acostadito todavía, dice, en la buena cama. 5,

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1: 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Un complacer, los saludos, pues decíamos, hasta Arkansas para Daisy Sandoval y Ángel Guzmán, de parte de la niña Teodosia desde el Paraíso. Saluditos. Ahí deseándoles una bonita mañana, que la pasen bien.

Vamos a saludando entonces a esta hora de la mañana. También saludamos hasta Arkansas también, por ahí nos sintoniza Walter Alex Interiano y la tía Delmi, ya a trabajar echándole ganas este bonito día. Pues aquí está el tema que nos pidieron, la rama seca. Las meras del pasado, ¿eh? La mera buena, saluditos, 5:55 ya en la mañana.

saluditos hasta Red Wing Shoes. Ahí están trabajando a esta hora en la mañana, ya don Oscar Machado y toda su gente. En la zapatería, mire qué bonito. Ya a esta hora tomándose un cafecito, pero bueno, echándole ganas como siempre. Llegó la mal sentada, amigos.

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5: Bueno, 6:09, 6:09, a esta hora ya ni frío ni sueño, No hay tales, no hay permiso. Saludos a María Aguirre que nos oye, decíamos en nombre de Jesús. Amaneció bien fresquito por allá, me dice. Jesús Chalatenango, saluditos allá, cerca de Cabañas casi, va. Está viendo el mapa. 6-9.

Anda. 6:14, tiempo exacto. Saluditos a don Santos Estrada hasta Louisiana, United States. No, dice Milka, United, estate quieta, dice. Saluditos, 6:14.

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1: Bueno, 6:19, tiempo exacto, saluditos. Le damos otra más para ustedes. 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

Loki Guadalupe Díaz. Ahí está la canción 621, pues saludos para todos nuestros amigos. 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

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Bueno, pues saluditos a esta hora de la mañana. Bueno.

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2: Bueno, pues seguimos con la buena música a esta hora en la mañana. Buenos días, saluditos ahí en San Marcos, Guajoyo. Buenos días, ya desayunando la familia Soto, pues excelente, tuvo el café, me dicen. Buen provecho, 6:41. Aquí continuamos con la buena música. Amaneció nublado, ¿cómo está la cosa? Bueno, ya vamos a ir a ver cómo está.

bonito tema a esta hora en la mañana, y por ahí nos piden una versión de Antonio Aguilar. Vamos a poner la versión alegre de Antonio Aguilar. Es el puño de tierra. Ahí estamos. Saludos a Janet Martínez, que nos sintoniza aquí en Metapán. Saluditos, pues que la pasen bonito. Ahí está el puño de tierra con Tony Aguilar.

solamente quedan 10 minutos para las 7, 10 para las 7 en la mañana. Buenos días. Llegó Gerardo Reyes con el tema Rumbo al Sur. Saluditos.

En el Top Ten Campirano, esta es la posición número uno para esta semana. Bueno, mañana hay cambio de lista, amigos oyentes. Mañana hay cambio de lista. Mientras tanto, sigue Mi Eterno Amor Secreto, de la banda imponente, banda de Vientos de Jalisco, en el puesto uno, gracias a Restaurante El Corral.

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3: ¡Hola! 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Estén atentos. Mientras tanto, sigan disfrutando de La Campirana, la padrísima.

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4: Buenos días a esta hora en la mañana, 6:08. Bueno, 6:09, saluditos. Un saludo especial a Rosa Vilma Vivar, a Mayra Rodríguez y también a Silvita Lemus de parte de la niña Reina Isabel. Mazariego de Rodríguez, un saludo especial desde Cantón La Joya hasta Nueva York, que la pase bonito, dice, y quiere dedicarles esta, bueno, estas dos canciones que vienen de Vicente. Ahí están, para la niña Rosa le gusta esta canción, dice, y la otra es para Silvita y para Mayra, me dice. 9, pasan ya de las 7, 7:09 la hora exacta. Bueno,

Fernández, las últimas copas, y aquí viene Mujeres Divinas para complacerlas. Saluditos, 712. Saludos ahí a Luis. Bueno, ya me dijo el nombre, ya lo vamos a escuchar. Con 12, buenos días.

0: Excelente tema ahí, mujeres divinas, a esta hora 7:15 minutos, bueno, 7:15 minutitos en la más padrísima. Vamos a ver, saludos a María Umaña, por acá dice Juan Carlos, feliz día, feliz martes, complájame con una canción, recuerdos de Grupo Algodón, gracias, feliz día, cómo no, con gusto. Por acá también ya nos pidieron también Santa Claus, le dio un beso a mamá, así que ahí estamos saludando. Vamos a oír el nombre de la persona que nos pidió la canción, vamos a ver si lo tengo por acá.
1: Maribel Tejada Valladares, de aquí
0: de Los Altos, ¿verdad? ¿Cómo? Repítamelo.
1: Silvio Maribel Tejada Valladares, de aquí
0: de Altos de San Juan, creo que me dice, ¿cómo no? Es que no había oído bien el nombre. Pero ahí estamos, 7 ya con 15 minutos, decíamos. Ella pidió la canción Santa Claus, le dio un beso a mamá. ¿Qué más? Tengo por acá saluditos. Dice, hola Juan Carlos, buenos días. Hágame un saludo especial para todas mis amigas. Rosa Elba, Margarita Lara... Rosa Elba, Margarita Lara Flores, Dionisia, Ani Miriam, Mari Trigueros, Concepción Fuentes, Hortensia Villanueva, La Chica Adorada, Norma Gutiérrez, Silvita Lemus, Ani Galdames, y en general a todas las chicas. Me complace con dos canciones. No dejo de soñar, de Los Temerarios. Creo que Déjame Soñar, ¿verdad? Y voy a quererte más, de Los Temerarios también. Feliz día, Juan Carlos, bendiciones y saludos para todas mis amigas de parte de Marisol Ochoa y de Génesis Dayana. El saludo especial, que la pasen bonito. Así que ahí estamos.

Janet Martínez también se comunica. Juan Carlos, ponga la canción Camino al Cielo de Vicente, cómo no, por favor, más adelantito, cuando ya vamos de nuevo en el segmento gruperito, o rancherito, perdón. Juan Carlos, por acá también dice Ani Galdames, buenos días, salúdeme a mi mamá María Luz Galdames, a mis amigas Jovita Castro, Carmelina Castro, Silvita Lemus, Irmita Esteves, Emelina Maldonado, Irma Sanabria, y un saludo especial para usted. Le saluda Ani Galdames, si puede póngame la canción Dependo Cada Día Más de Ti, de Exterminador, y un saludo especial a Marisol Ochoa, dice por ahí, gracias por los saludos que me hizo, dice. Se comunica Silvita Lemus también, dice Juan Carlos, buenos días, saludos para usted, dígale a la niña reina que gracias por el saludo, un saludo especial para ella y su esposo, para Mayra y su esposo también, un saludo especial, que pasen un excelente día de parte de Silvita Lemus desde New York, New York, New York. Bueno, entonces Santa Claus le dé un beso, pues vamos a ver cómo es la cosa.

Vamos a placer entonces un par de canciones más gruperas del estilo de Los Temerarios. Voy a quererte más. 724, buenos días. Un saludo para Ani Galdames también, me dice Silvita Lemos también por ahí, agradeciendo el saludo que le hizo. Un saludo especialmente para Ani.

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1: Puesto 8 en el Top Ten Campirano, Carlos Torres, llegaste a mi nido. 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

0: padrísima del dial. Vamos con esta canción que nos piden por acá. Con gusto la incluimos. Tema que nos pidieron con gusto, Camino al Cielo. Y luego La Herencia para completar el dúo de canciones con mariachi. Porque me volví una vida sin ti y Déjame Soñar. Y otras que también nos, ay, nos han pedido varias y estamos en deuda. No va a alcanzar el programa, pero bueno, a ver hasta dónde llegamos. Hacemos a Janet.
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0: Y luego a Delmi.
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0: Ahí estamos con la música de Juan Gabriel a esta hora de la mañana. Saludos a Emelina, por ahí se reporta Emelina. Dice Juan Carlos, buenos días, saluden a mi hermana Dina Maldonado y a mi amiga Annie Galdames, para Silvita Lemos, para don Enrique Castro y para todos los trabajadores que están dándole duro al trabajo. Dice, que tengan un excelente día, póngame una bonita canción romántica. Pues cómo no, con gusto, viene Navidad sin ti. La niña Blanquita Duarte, ¿qué nos dice?
1: Hola, buenos días, don Juan Carlos.
0: Buenos días, le de Dios.
1: Aquí ya saludándolo, que queremos comenzar ya este día. A ver qué dice Dios, qué nos pone Dios para que pasemos bien. Espero que usted pase bien con su trabajo y su descanso, y que todos estemos en buena acción. Cuídese.
0: Gracias igualmente. Bueno, también tenemos saludos de parte de Mayra Rodríguez. Dice Juan Carlos, ¿cómo estás? Saluditos para usted. Dígale a mi madre, Reina de Rodríguez, que gracias por los saludos. Saludos también para ella y para mi padre, Rosalillo Rodríguez, hasta Cantón La Joya. Y a mi amiga Silvita Lemos, también saluditos. Gracias por los saludos también. Que pase feliz martes. Y de parte de Mayra Rodríguez, feliz martes. Pues que la deseo que la pasen bien. La niña Rosa Exume se comunica. ¿Qué dice?
2: Hola, buenos días. Buenos días. Por favor, le complacerme con canción de los Bukis, A Donde Vayas, porfa.
0: A Donde
2: Vayas.
0: Feliz
2: martes, bendiciones.
0: Como no, con gusto. Viene más adelantito. El Lorena Cardona también se comunica. Juan Carlos, salúdeme a un cumpleañero. Él es Carlos Mateo Hernández Landaverde. X años cumple hoy en Hacienda Vieja Morales, de parte de la niña Chila, de Luis, de Miriam, Lorenita y Damián, y toda la familia. Y me le pone la canción de Cepillín, porfa. Cómo no, con gusto, más adelantito, Elena Calderón, por acá, Juan Carlos, salúdenme a Félix Pérez, hasta... Bueno, él está cumpliendo años ahora, un saludo especial de parte de su amorcito Elena, deseándole felicidades para Félix Pérez, que la pase bonito, dice, de parte de Elena Calderón, que la pase pues súper bien. Y por ahí un video de Amílcar jugando con su papá a esta hora de la mañana. Jugando, mira. Jugando dominó, ¿verdad? Por lo menos. Aunque aún ahí se hacen trampa, dice. Dice Amílcar que tienen ya unos escondidos por ahí. Haces en la manga, dice. A saber, va, yo no sé de eso. Otro.

0: Pues saludos especiales, me dice por ahí Angelito, me dice, mira lo que me dice. Dígale a don Amado que tenga cuidado porque algunos madrilistas son tramposos. A ver qué le quiere decir.
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Rocío para acompañarles en el próximo turno. Pásenla muy bien, amigos. Buenos días, me voy pero vuelvo. Más adelantito.

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0: de la mañana con 14 minutos, 8:14, buenos días, en el martes 6 de octubre.
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0: Hola, hola, buenos días. Saludos para doña Blanquita.
1: ¿Qué sabor?
0: Ahí moviendo ya el esqueleto. Con la padrísima. Buenos días.

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1: Fuertes declaraciones. 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
1: Ok, seguimos moviendo el esqueleto, 8:28 minutos, complaciendo su gusto musical a esta hora de la mañana. La padrísima en el martes.

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3: 8:33 a.m.
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Félix Pérez cumple X años en el cacahuito de su amorcito Elena Calderón, deseándole muchas felicidades. Carlos Mateo Hernández Landa Verde, X años en Hacienda Vieja Morales, de parte de la niña Chila, Luis, Miriam, Lorenita y Damián. Digna de Hernández, X años, de parte de la familia Granados. ¡Felicidades! ¡Felicidades!

0: 8:43, 8:43.
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0: Lo que dure esta botella, los sembradores. 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
1: Hola, muy buenos días, Rocío. ¿Cómo está? ¿Me podía hacer un saludo para Reina Isabel de Rodríguez, a Rosalillo Rodríguez, a mi comadre Mayra, a mis ahijados, a mi compadre, a mi comadre María Umaña, a mis ahijados, al compadre Chepe? Y cuídense, bendiciones. Si me puede poner de campo la ciudad, por favor. Cuídense, lindo día, bendiciones.

Perfecto. Café de olla. 8 de la mañana, 50 minutos, 8:50. Tengo un servicio social a esta hora. Se extravió una billetera rosadita pálida con documentos importantes para su propietario, ¿verdad? Se extravió en el trayecto de la farmacia San Romero hacia la báscula. Si la encuentra, pueden llamar al número 60 80 28 29 o mensaje al 79 57 57 94, o la puede traer a Radio La Campirana. 8 de la mañana con 50 minutos. Buenos días, Rocío, ¿cómo amaneció? Espero que bien. Saludos. Salúdenme a mi mamá, Elia Rivera, a mis hermanas Dina y Magdalena y Doralicia Maldonado, a Irmita Esteves, su familia, a la niña María Adela, a la niña Marilú Hernández y don Evaristo Centeno, a don Seferino Galdames, que tengan un feliz martes y póngame la canción Mañana que ya no estés del grupo Innovación. Con gusto. De parte de Melina Maldonado, el saludo.

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Hola, hola, ¿qué tal? Buenos días, 9:12, 9:12. Bueno, hoy me sacaron a caminar allá en San Francisco. Saludos para doña Emelina, buenos días. Hey, gracias por llevarme a

0: ni siquiera un día completo.
1: Pues, por ratito nada más.
0: Anoche aquí incluso lloviznó un poco. Yo creo que sí, porque me levanté y vi que estaba la calle como mojadita, ¿verdad? Uh-huh. Por eso deduzco que llovió un poquito. No, lluvia porque no estaba la calle lavada y limpita, ¿verdad? Uh-huh. Sino que estaba solo mojada.
1: Sirnió nada más.
0: Casi un poquito más que sereno y menos que lluvia. Pero bueno, ahí, así es la vida. Así tenemos el gran invierno hoy. Y que, pues, por lo menos tenemos por ahí este invierno como tal, aún con todo y la falta que tiene, fíjate que se está comportando como al frijol. Realmente le gusta el invierno, no le gusta aquel invierno bien chapaloso, ¿no? Ajá. O sea, bien que inunda y sí, que deja todo.
1: Sí, se arruina. Estaba bien feliz que sí, tenía bien galán
0: es
1: el
0: que
1: frijolar.
0: Casi dice. Para el frijol realmente está como que vos lo regaras con una regadera así todos los días. Suavecito, no molesta, no afecta en mucho, ¿verdad? Y sí está floreando. Creo que el frijol sí se va a lograr si sigue más o menos la dinámica que tenemos hasta el momento, ¿verdad? En la cual está lloviendo suave, poquito, pero pues bastante constante, en el sentido de que no ha faltado quizás más de una semana, ¿verdad? Sin que caiga una lloviznita o un chubasquito, aunque sea así regadito, ¿verdad? Que a veces ni siquiera bajo los árboles se moja, porque pues se queda en las hojas el cernidito casi que cae, ¿verdad? Pero así está bonito. Entonces me dicen algunos, ya va a haber frijol, ya va a haber. Está ya floreciendo y empezando a chilear, que significa que está ya cuajando la florcita en los pequeñitos ejote, ¿verdad? Que a ese se le llama chilito, ¿verdad? Y el verbo es chilear. Ya está pasando pues a la parte de fruto, ¿verdad? De dar la vaina de donde vienen los frutos, porque los frutos son esos son los ejotes y las semillas están dentro del fruto. Entonces la semilla es el frijol, ¿verdad? Pero de momento pues va bastante aceptable, diríamos, ¿verdad? El frijol, ¿verdad? Pero bueno, a ver qué tal. Todavía falta, como decimos, aunque nos asusta a veces ver que ya está bien, por momentos, bien azulito el cielo, ya parece de verano, ¿verdad? Tal como cuando se va la lluvia y queda el cielo despejado, pero limpio, ¿verdad? Nada de bruma, sino que bien azulito y hasta se siente un vientecito frío. Pero hoy nada de eso. Todavía no, pero sí ya vemos algunos destellos de ayer estábamos hablando de los celajes que ya se empiezan a ver bien pintorescos en la tarde, ¿verdad? Y entonces uno pues se acuerda de antes, de tiempos antiguos, de cuando mirábamos eso con mucha emoción, ¿verdad? Los celajes, creo yo que no había mucho que ver tampoco, ¿verdad? Se debatía uno entre cosas bien sencillas, ¿verdad? Y esa era la vida. La vida era tan sencilla pues que nos alegraban cosas tan sencillas como eso, ¿verdad? Ver un atardecer, un celaje, una estrella, ver la luna era bien emocionante. Uno salía hasta a estarse bajo la luna, digamos, viéndola, ¿verdad? Contemplándola y hablando cualquier cosa, pero se generaba una plática alrededor de ese ambiente, ¿verdad? Y pláticas a veces quizás sin mucha importancia como tal, pero el momento de que se generaba sí era muy bonito, ¿verdad? El estar con la familia, con quienes fuera, pues con amistades, con amigos, pero también hablo de amigos de antes, ¿verdad? Todos inocentes, nada andar con cosas muy una mala junta, pues no, que eran amistades que llegaban, por ejemplo, a oír una novela en la radio, tiempo antiguo, ¿verdad? Oír una novela, una radionovela, ¿verdad? A estar contando chistes, a estar contando pasada, ¿verdad? Y no faltaba quien fuera uno de esos que pasaban, aunque sea mentiras, pero lo distraían a uno, ¿verdad? Se reían de las mentiras. Y había expertos en cada cantón en ser como los mentirosos del lugar. Pero unas mentiras.
1: Mentiroso y exagerado.
0: Exagerado, quiero decir, más bien, no mentira con el ánimo de mentir, sino que, como decía mi abuelo, eran como personas que te contaba una historia, pero no te ofendía en nada esa historia, te daba risa y vos no te interesaba si era cierto o era mentira.
1: Donde, ¿verdad? Ellos eran los héroes.
0: ¿Verdad? Ellos eran los héroes que habían hecho mil peripecias, ¿verdad? Y pues se habían peleado hasta con cangrejos del tamaño de un buey, decía un señor, ¿verdad? Y que había sembrado una mata de ayotes, que de unos grandes ayotes, que allí cabía, bueno, de hecho una vez se le habían perdido una yunta de bueyes y va a buscar. Estaban y estaban dentro ayote. De un gran ayote, estaban metidos comiendo ayote, que se había rajado, pero ahí habían metido los bueyes y estaban comiéndoselo. Era tan grande el ayote, y uno se imaginaba esa gran escena, ¡fuchica, qué gran ayote!

0: Eran mentiras quizás, pero eran pasaditas bien sencillas y uno, como también te digo, era inocente y medio, ¿verdad?
1: Sí, hasta se imaginaba
0: uno la escena, ¿verdad? Ajá. Y quería detalles para imaginarse más perfectamente de qué color era el ayote, ¿verdad? Y de qué color eran los bueyes, tío, le decía. Y le empezaba a dar colores bien, colores de bueyes. Era un osco, le decía, que era un osco también, ¿verdad? Era un barcino. Bueno, la verdad es que eran cosas de antes y uno las extraña porque las vivió, ¿verdad? Los niños que de hoy tal vez ni siquiera saben de ese mundo, ¿verdad? Pero pues como presumimos siempre, no nos queda más que presumir los de los 80, ¿verdad? Que tuvimos una de las décadas más bonitas de la vida, aunque pasaron mil y una cosas negativas. Quizás hacer un balance, uno se acuerda bastante de lo positivo, de la vida, ¿verdad? Uh-huh. Primeramente que sobrevivimos a tanta cosa que se dio, ¿verdad? Segundamente, decía Cantinflas, pues volvimos a contar el cuento. Como vemos, lo podemos recordar. Y de veras que fue una etapa bien bonita para muchos, ¿verdad? Y yo creo que quizás no solo en El Salvador, ¿verdad? Porque el mundo mismo iba avanzando poco a poco, ¿verdad? Saliendo de algunas guerras todavía, fruto de la Segunda Guerra Mundial, ¿verdad? Entonces se fue terminando eso. Obviamente no fue el fin. Hubo otras cosas que sustituyeron a eso, ¿verdad? Y pues hubo otros escenarios, otras cosas, pero quizá uno se distraía porque hubo en ese año, en esos años 70, 80, quizás en el rubro de la música y los artistas y el cine y la televisión tuvieron un boom, ¿verdad? Y eso era nuestro pasatiempo antes, ir al cine. Yo creo que los niños de hoy, ir al cine para ellos es ir a ver, a estar bien cómodos en un cine, pero nosotros íbamos al cine, que solo el hecho de ir al cine ya era una aventura, ¿verdad? La ida, irse uno a pie por las calles, llegar temprano como a las 9 de la mañana. Bueno, hablo de Tiquizaya, ¿verdad? Porque yo allá me crié para ver el doble. Una doble que daban desde las 9 hasta como a las 2 de la tarde. Dos películas. Realmente la película no importaba cuál fuera, ¿verdad? Ya sabíamos que era una de chinos. Y uno era de chino, y después del cine salía uno sabiendo karate. Ya, decía uno, ya. Y las películas bien mentirosas, ¿verdad? Aquella donde espadeaban en un árbol y se iban de un árbol en árbol saltando y nada, no serían, ¿verdad? Y de aquellos señores que eran, lo irónico, que el maestro siempre era un señor bien ancianito, con un gran bigote, ¿verdad? Y él podía
1: ser el sensei.
0: Y él solo con el dedo, te tocaba y ya caías muerto. A saber dónde tocaba, pero decía, según decían, como uno después se pone a averiguar qué pudo haber pasado, ¿va? Y andaba uno tocando, ay, es que aquí duele, mira, y inventamos que uno tiene puntos bien vitales, ¿va? Ah, pues ahí le tocó, decía. Pero tratando de explicarse las cosas que nos mandaban los chinos, ¿verdad? Para que nos divirtiéramos. Si teníamos suerte, daban de Cantinflas o de Capulina, ¿verdad? O de Santo, que era otra de las buenas, pero de Vaqueros, que era también el otro gran rubro de esos días, de películas gringas, ¿verdad? De vaqueros, sobre todo de aquellas películas italianas de vaqueros, donde las balas sonaban ¡piu! ¡Piu! Y eran, pues, era nuestro domingo, ¿verdad? Y pues no había más que hacer. Y unos tíos bien enojados porque decían: en lugar de ir al cine, vayan a misa. Y otros nos decían que fuéramos a un culto, pero cada uno se divertía como podía, ¿verdad? Y la verdad era que era un día bastante libre, ¿cómo te digo? En el que uno podía salir ese día. La verdad es que antes también el trabajo era como un poco más de más responsabilidad. Niños de, bueno, yo me acuerdo que a los 8 años nosotros ya íbamos a trabajar con mi hermano, y a trabajos agrícolas, ¿verdad? Pero sentíamos esa responsabilidad de ir. Y sentíamos como que era merecido el descanso del domingo, ¿verdad? Ese día no íbamos a trabajar, excepto si era algo bien urgente. Pero sí era como esa sensación de hoy es domingo. Y nos íbamos para el cine. Valía 20 centavos en la entrada al cine. Centavos de Colón. Y pasaba uno toda la tarde, todo el día. En la tarde daban otra película, pero ya un poco más sofisticada. Ya no era el famoso matiné de la mañana, sino que ya incluso daban hasta para, no para todo público, sino que ya para 12 años en adelante, que para nosotros era todavía prohibido ir, ¿verdad? Porque no teníamos ni 12 años. Entonces, ya daban de acción, porque así estaban clasificadas, ¿verdad? Pero en la mañana sí era hasta pintoresco, porque iba todo tipo de gente, ¿verdad? Y estar dentro del cine era otra, otro chascarrillo, ¿no? A reírse uno de gritos, de pasadas que gritaban, de gente que se comenzaba a gritar ahí en oscuro, ¿verdad? Lo que no me gustaba era que se agarraban a veces a escupir. Y entonces, al rato hasta bolsas de agua de riñón, ¿verdad? Entonces, ya se sentía uno algo abatido que no le fuera a caer una bolsa aún. Porque también había segunda planta ahí en el cine. Había, no sé cómo se llama, nunca entendí si era la tal luneta o palco, no sé. Pero había una, como una segunda planta encima de una, de la primera, de la mitad, ¿verdad? Hasta la mitad llegaba como un palco y había gente arriba. Pero los de arriba tiraban cosas a los de abajo, ¿verdad? No. Igualmente los de abajo también devolvían los de, para arriba.
1: Así como era el principal ahí en Santa Ana.
0: Exacto. Yo creo que era más de ambiente el cine Fox de Atiquizay. Porque no tenía ni baño. Bueno, fíjate, sí había un baño, pero no servía. Y lo que la gente hacía era irse a orinar ahí por la pantalla. Al rato estaba la gran posa.
1: Chica.
0: El olor no importaba. En esos días no habían perfumes, ¿verdad? Sí habían, pero ahí no funcionaban. Huelía a... porque era la época también de oler a cigarro, ¿verdad? Oler a cualquier cosa ahí. Y eso de pipí era pues algo bien suave, digamos que hasta agradable venía haciendo. comparado con otros olores, ¿verdad? Y todo tipo de cosas, hasta los malos aires que se tiraban por ahí eran los risas de la gente, está fregando así, ¿verdad?
1: Buenos días, amigos, pues estoy escuchando sus historias y puedo identificarme. Bendiciones, ahí Juan está. De Boston.
0: Sí, Juan vivió aquí en Metapán, creo yo, y a lo mejor él sí fue al cine cuando todavía daban películas aquí en el cine Orellana, ¿verdad? Que tiene que haber sido muy parecido al cine de Atiquizaya, de Chachuapa, de Huachapán, de Sonsonate, porque yo, y los de Santa Ana. Era como una misma cadena quizás de cines, no sé cómo se manejaba todo eso antes, ¿verdad? Pero yo sí me acuerdo que hubo una empresa que se llamaba Casinesa, algo así, y ahí pertenecía a la mayoría de cines. Yo creo que tiene que haber estado organizados para poder conseguir películas, ¿verdad? Para prestárselas, pues, para írselas rotando, porque no daban siempre la misma. Es más, no sé si aquí en Tapán daban los famosos programas para la semana, ¿verdad? Que era como una hojita de papel que vos la doblabas después. Pero ahí venía, decía, el lunes tal película, martes tal película, miércoles y así, el sábado y el domingo venían como en las portadas, ¿verdad? Y entonces uno ya sabía cuál iban a dar el siguiente domingo, pero se lo daban a uno en la entrada, como era como la invitación, ¿verdad? Uh-huh. Y la otra cosa era que también, como no había mayores medios de comunicación en los pueblos, en las paradas de buses o lugares bien públicos, había una...
1: como cartelera.
0: Una cartelera que colocaban en un poste o en un lugar bien visible, ¿verdad? Yo siempre admiré la forma de hacer las letras, bien bonita, la forma en que escribían, quizás con yeso o con plumón, pero bien pintoresca la forma de hacer las programaciones, bien llamativa, pues. Uh-huh. Uno se quedaba donde las miraba, ¡ey, miraban a dar tal película! Y ese era el mayor atractivo de esos días, de uno, ¿verdad? No había mucha tecnología que digamos, era lo más tecnológico. Y pues... esa era la vida, bien sencilla, ¿verdad? No andaba uno pidiendo mucho también, se conformaba con poco, era feliz con casi con nada, ¿verdad? No esperaba mucho, como te digo, o sea, no podía tener padrinos y todo, pero uno también era bien como conocedor de las cosas, ¿verdad? Sabía su situación y no había forma de estar uno diciendo, hoy quiero tal cosa, ¿no? O sea, al caso, ¿verdad? Se daban las cosas, pero no era una gran expectativa por eso. La expectativa era por otro lado, ¿verdad? Porque era como compartir con las familias. En Navidad lo que hacía uno era poner el nacimiento, que era una cuestión bien, bien emocionante para toda la familia. Estaba mi abuela diciéndonos, mira, el tal día vamos a poner el nacimiento. Y ese día se llenaba la casa. Siempre lo hacía por la noche, ¿verdad? Como de las 7 en adelante. Y estaba lleno de cipotes desenvolviendo los muñequitos de barro, ¿verdad? Ajá. Y entonces, con cuidado, no van a quebrar y así va. A ratos nos caía... le quedaba la cabeza y andaba con una candela ahí con la cera de la candela, ¿no? Queriéndole pegar la cabeza al muñeco que le había quebrado la cabecita, ¿verdad? Pero bueno, eran historias de antes, era lo que había y eso era lo que nos hacía felices, ¿verdad? La palabra dinero no existía, creo yo, uno sí se necesitaba, porque para comenzar no habían muchas tiendas, lo más que uno ansiaba de una tienda era los dulces, ¿verdad? Los famosos dulces. Por Topollillo solo tenía suerte, podía haber por ahí cerca alguien que tuviese una refri e hiciera topollillo, ¿verdad? No, no todo mundo hacía, siempre, hablo de los principios de los 80, quizás cuando estábamos bien cipote nosotros, ¿verdad? Finales de los 70, 80, la energía eléctrica no era generalizada. Donde nosotros vivíamos, por ejemplo, no había energía. Cerca sí había, y me refiero a cerca como de aquí a la terminal, ¿verdad? Donde sí ya podían tener una refri, un televisor. Y ya eso era pues cosa de ir uno a comprar por ver si estaban viendo tele. Pero ver tele era como el fenómeno que, mira, ya viste tele. Ah, sí, ya vi. No, no le preguntaba qué había visto, ¿verdad? Solo que vio la tele. ¿Verdad? Eso era como una cuestión bien, bien emocionante, ver la tele. No ver ningún programa, porque de verdad no había muchos programas así como muy, muy llamativos, ¿verdad? Sí habían programas de televisión como Titanes en el Ring, ¿verdad? Que era algo bien emocionante. O la transmisión de los partidos, que era un fenómeno también bien bonito de ver, pero pues uno de fútbol casi no sabía nada, de fútbol así federado, mucho menos de equipos grandes, ¿verdad? Y si había gente que tenía información bastante a través de la radio, conocían bastante con la información que se daba en los noticieros de radio, ¿verdad? Que también, como digo, pues tenían ese tipo de periodismo que te ilustraba, ¿verdad? Y te narraba bien cabal un partido. Entonces todo eso en algunos casos se ha mantenido, en otros ha evolucionado. Pero pues así fue la vida, así fue la vida. Los radios, pues vos podías andar con un radio así como planteando, ¿verdad? Hasta había radios que tenían una cinchita para que te lo colgaras, ¿verdad? Y andaba uno con su radio. Obviamente oyendo las radios que se podían oír, ¿verdad? Porque no todo el tiempo se oían las radios que uno quería, ¿verdad? Aunque las radios que vos sintonizabas casi nunca te fallaban, porque el AM tenía esa particularidad, ¿verdad? Que se oía prácticamente en cualquier parte. Ya que no necesitabas una antena, ¿verdad? Así externa para oír la radio en AM, sino que la oías. Porque a veces uno en la mesa ponía el radio, ¿verdad? Y solo le daba un poquito de vuelta y agarraba mejor la radio. La sintonización de la radio era buscarle el lado para que sonara bien, ¿verdad? Y así es como se divertía uno en la radio. Pero tenía esas técnicas. Y cuando las radios traían ya otras bandas, ¿verdad? Los radios traían otras bandas. Por cierto, no traían FM todavía, traían ondas cortas, le llamaban a una frecuencia donde usted oía, algunos de curiosos oíamos estas otras bandas, ¿verdad? Se oían radios, medios, se oían las radios, pero sí llegaba la señal desde, por ejemplo, de México. Yo oía, bueno, sobre todo en la madrugada, cuando íbamos a cortar, mi mamá ponía una radio que se llamaba Radio Variedades de México, ¿verdad? Y ahí oí cantar yo a Luis Miguel cuando estaba cipotillo, fíjate. Ah, no. Sí, y esa canción de Uno más Uno, Dos Enamorados, ¿verdad? La cantaba con la voz bien de niño. Y entonces oíamos que existía Luis Miguel. A ver, ¿qué será? Ya cuando ya vimos televisión, vimos quién era Luis Miguel, ¿verdad? Pero antes solo se oía, y que en México todavía no trascendía mucho, obviamente, no era como hoy que está todo al acceso, ¿verdad? No, antes era que uno, si miraba televisión, por ejemplo, tal vez una novela miraba a la gente, ¿verdad? Y la apagaban, porque también los televisores no eran, bueno, los televisores y las televisoras, que también tenían horarios de dar de transmisión, ¿verdad? Por ejemplo, al principio, yo todavía me acuerdo cuando se anunciaba, yo no vi eso, pero sí lo vi en los anuncios de periódico, que decía, canal, por ejemplo, canal 2, ¿verdad? O 4 o 6 de aquí de El Salvador. Creo que de 8 a 11, pero al principio solo era de 1 a 4 y de 6 a 9, ¿verdad? Que esa franja todo el tiempo después no había nada en la televisión, estaba apagado el canal, ¿verdad? Pero transmitían en esos horarios. Después empezaron a abrir ya en las mañanas también, creo que de 8 a 11, y fueron extendiendo el horario para más temprano, ¿verdad? Y para más tarde. Total que llegó el momento en que ya no cerraron transmisiones a mediodía, ¿verdad? Y ahí estaba uno esperando que encendiera la televisión, viendo aquella rayita, ¿verdad? Que ya antes de encender le decían a uno para que ajuste los colores. Eso nunca entendí yo para qué era realmente. Para comenzar, ni era color el televisor, ¿verdad?
1: Para que ajustara bien el blanco y el negro.
0: Pero aún así, cuando habían ya colores, yo tampoco anduve ajustando nada, fíjate. No sabía qué hacer porque estaba en la franja. Ajuste los colores de su televisor. Y es más, hasta había patrocinadores de eso, ¿va?
1: Sí.
0: Decía, Jabón Soberano le invita a que ajuste los colores. Y te ponían como unos segundos la pantalla así. Y no sé qué había que hacer, la verdad, porque uno siempre vio bonito, ¿va? o por lo menos se miraba clarito, que era la primera que uno quería de televisor, que se mirara clarito, sin granulado, ¿verdad? Ajá. Y sin que estuviera pandeando. Entonces eran cuestiones que uno se satisfecho, ¿verdad? Porque un televisor blanco y negro nos hacía felices, y no solo a uno en la familia, sino que toda la familia extendida, me refiero a todos los tíos y primos, en la misma sala, ¿verdad? Sentados, unos tirados de panza, como decíamos, ¿verdad? Otros acostados en el piso, si sí, había piso de ¿cómo se llama? De porcelana, ¿no? O piso de piso de trapear, le decía uno, aquel piso que ya no hay, ¿verdad? Sino que creo que ya hoy todo el mundo le ha puesto encima cerámica. Pero a ese piso que ya se trapeaba, ahí se sentaba uno. Si eso era totalmente limpio para nuestros estándares, ¿verdad? Estar acostado ahí, como solo que no se mirara sucio, ya no estaba sucio, ¿verdad? Exacto. Ahí era suficiente. Si uno venía del polvo, andar corriendo en las polvazones, hasta se secaba uno en un trapo antes de entrar ahí, porque llegaba, ahí quedaban las patas, decía mi abuela, mira, las patas, o sea, los pies, bien, las palmas así, todos abiertos los dedos, llenas de polvo. Pero bueno, sí, la vida 9:34 son tiempos de cipotes. Amílcar
1: nos acaba de compartir una foto de las programaciones que salían en el periódico de los canales 2, 4 y 6. Sí.
0: Eso sí, yo quisiera saber si alguien tiene un programa de los que daban en los cines.
1: En los cines.
0: Ajá, esos programas que eran impresos en un solo color, a veces sepia, a veces anaranjadito, a veces verde o celestito. Pero eso era todo, o sea, traía figuritas y todo, ¿verdad? Pero en un solo color. Tipo las impresiones de los años 60, cuando mirabas Paquines de Santo. Todo era así, cafecito, color sepia, muy rara vez era algo a color, ¿verdad? Pero bueno, si alguien tuviera un programa de esos, que creo que tiene que ser de los años 70 la persona, donde todavía daban los cines de los pueblos, porque me estoy refiriendo a cines de pueblos. Después vinieron ya las cadenas, se acabaron los cines de pueblo un tiempo y no había cines. Luego vino los cines que ya pusieron en los centros comerciales, ¿verdad? Casi que exclusivamente en centros comerciales, y ya al final no en todos los centros, porque al principio sí era como que el atractivo que la gente fuera al cine, ¿verdad? Pero hubo un tiempo en Santa Ana, por ejemplo, que se fue la primera empresa de cine que hubo, que no es la de ahorita. Aquella fue la de ahora, Cinemar. La de anterior era, no recuerdo el nombre ya, eran como las competencias, ¿verdad? O Cinema, no sé, algo así. Pero lo cierto es que eran esas compañías que ya vinieron luego a tomarse prácticamente los. El último intento de rescate de cine fue cuando el Cine Novedades lo partieron en dos. Como era bien grande, ¿no? Hicieron una pared en medio y hicieron dos salas de cine. No se miraba tan bien porque uno estaba acostumbrado a aquellos grandes salones, ¿verdad? Donde, por ejemplo, en el Colón uno estaba ahí,
1: la gran pantalla.
0: La gran pantalla y bien alto el techo, o sea, bien, bien funesto se miraba cuando estaba uno, no había mucha gente, ¿verdad? Pero era bonito, pero ya cuando vimos así un poco más angosto. Y no sabíamos, pero, que por ejemplo ahora hay 5 cines juntos ahí, por ejemplo, en Metrocentro Santa Ana, ¿verdad? Ajá. Más pequeñas las salas todavía que lo que mirábamos, ¿no? Casi como cuartitos, aunque cabe bastante gente. Y hay, creo que hay uno más amplio y otros más angostos. Pero sí suficiente para ver una película del momento, ¿verdad? Con la tecnología de ahora, que no sé si ya le implementaron lo nuevo que viene, que es como van a repetir la de los Avengers, ¿verdad? Ajá. En un nuevo formato que ya la dieron, pero hoy viene con otro formato donde uno dice que va a ir y ver más emocionante. Yo espero ver eso, pero primeramente vamos a ver qué pasa.
1: Los cines ahí en Santa Ana donde daban esas películas que vos hablabas al principio eran el Bolívar y el Colón.
0: Bolívar, ¿verdad? Colón, el principal, el Tecana.
1: Ah, sí, es que el principal lo renovaron, ¿verdad?
0: Sí. Ajá. El principal después lo hicieron como un teatro. Ajá. O sea, ya incluso no daban películas, sino que lo dejaron como para actos públicos. Pero a la par estaba el Tecana. No, perdón, a la par, enfrente estaba el Novedades. Sí.
1: El Tecana era el centro, el casi Tecana estaba, una cuadra arriba de la alcaldía.
0: Sí, una cuadra arriba, uh-huh. Media cuadra arriba de la alcaldía. Uh-huh. Ahí estaba la radio Tecana también. Ajá. El Colón estaba donde ahora es la despensa del Colón. Y el Bolívar estaba allá por donde está Bow ahora, ¿verdad? No, allá arriba, allá por la salida de San Salvador. Por ahí estaba el Bolívar. Yo fui como dos veces, como uno andaba conociendo cines también, ¿verdad? Ajá. Y una de las cosas que iba uno a Santa Ana era también a andar conociendo cómo era Santa Ana. Pues uno venía de Tiquisaya. y conocí, y ya llegaba uno, yo conozco Santana,

0: Bueno, chicos, es que en aquellos entonces era un gran placer andar sí. por el mercado, era un gran trip el que te echabas ahí en el mercado.
1: El trip que yo hacía siempre era el del Colón, bajar por la Matías Delgado, ajá. por todos los almacenes, ¿verdad? Ahí está.
0: Vitrineando
1: y las muchachas lo llamaban
0: antes
1: a uno.
0: Para Navidad se hacía eso, sí, ¿verdad? Ir a vitrinear.
1: Y vitrineaba uno y esa era como la parte más comercial que uno conocía, ¿verdad?
0: Sí.
1: Y fácil porque solo te subías, ¿no? Y te ibas de
0: exacto, Santa Ana. Solo a ver.
1: Así es, entonces, y luego ya iba uno o ahí por el Tecana, que habían varios comercios. Allá fuerte, ¿verdad? Uh-huh. En otras partes pues solo había tiendas o un almacén por ahí, pero como que no valía la pena andar caminando solo por eso, ¿verdad? En cambio ahí por la alcaldía también podías dar la vuelta alrededor y veías algo, porque uno la verdad iba a eso, a ver, ¿verdad?
0: A ver, exacto.
1: A vitrinear, no, muy rara vez consumía. Pero bueno, así era la vida antes, ¿verdad?
0: Sí, vamos. Ese era el
1: la salida,
0: eso, el meollo de, ir a chotear, de diciembre, sí. ir a vitrinear.
1: Bueno,
0: Janet Vargas dice que le echaban pinesol al piso para estar ahí. Dice.
1: Ah, cabal, para que no apestara mucho. porque a veces ese ladrillo o algunas cerámicas uno trapeaba y olía como a perro.
0: Es que la cerámica tiene una manera especial de trapear.
1: Pero uno antes no sabía eso, ¿verdad?
0: Si el trapeador sucio lo pasaba, quedaba maloliente.
1: Así es.
0: O queda más bien.
1: Y entonces uno con jaboncito quería lavar ahí, pero nada de eso. Vamos a la pausa, porque ya nos hizo tarde, 9:40. Okay. Venimos en breve.
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1: 9:44 a.m.
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2: Ya estamos a las 9:45 a.m, 9:45, tiempo exacto en este bonito día, el martes ahora, martes. Bastante tranquilo acá en la ciudad de Metapán, hay que decirlo. El otro día está lleno de de muchas personas por ahí pasando a comprar. Hoy está bastante silencio, decía mi abuela, decía silencio, pero se refería a que estaba solo. Uh-huh. Así como bastante tranquilo, ni allá en el banco se vio mucha gente, ¿va?
3: Sí,
2: está bien. Hasta se ve. Está bonito para ir al banco, no hay mucha, no está tan lleno. Bueno, pero aquí en Metapán hay que decir que hay movimiento bien fuerte porque si vos vas al banco, siempre está lleno. Todos sí, los bancos casi están bien llenos, cuesta, ¿verdad? Así que hay bastante movimiento de financiero, diríamos, ¿verdad? Y así las cosas, pues en este momento bastante tranquilón, por lo menos aquí por la radio, ¿verdad? Donde siempre hasta el tráfico está bastante...
3: Está bastante lento, calmado.
2: Sí, solo mototaxis que hemos visto pasar. Y hay ratos que como cuesta, ¿verdad?
3: Sí.
2: Bueno, hasta parqueo, güey. Que algo que cuesta que... ¿Sí hay parqueo?
3: Sí, está un buen tramo.
2: Aunque
3: ahí
2: desocupado. Usted no lo crea, de Ripley. Bueno, así las cosas. Entonces, estamos ya en el mes de octubre. Día del niño. Día de mes de Franklin. ¿Cómo está, Franklin?
4: Aquí estoy.
2: ¿Está bien?
4: Ven. El mismo...
2: Ajá.
4: Y Chele, ya, papeles, todo.
2: Ya pierde los papeles, Chele.
4: Allá.
2: Allá los perdió.
4: No, ya, hoy.
2: Uno.
4: Y voy a llevar mi...
2: Ah, allá. Va a llevar los papeles.
4: Papel.
2: Ahí está.
4: Y Chele va a venir allá.
2: El carnet, entonces.
4: Sí.
2: Por ahí vamos dándole ya el forma a la idea.
4: Sí, todo. Voy a mismo, todo.
2: ¿Y a tomar la foto?
4: No, foto mío, ahí está.
2: ¿Quién la tiene?
4: Sí. Y... Ah, sábado y la van.
2: ¿Este sábado no va a jugar aquí?
4: Sí, allá.
2: Allá va a jugar.
4: El sábado allá. Uh-huh. El domingo allá.
2: Es que el partido creo que va a ser el domingo.
4: Sí, y no, es el mismo el chacha, el pan, sábado y allá.
2: Allá observa.
4: Sí, y no hay nada. El mismo todo. Y el chacho y el pan están, y esta gente, uh-huh. El pan, sábado, domingo, todo.
2: Las notas deportivas con Franklin.
4: El mismo agente, uh-huh. El amo, aquí. Y ¿sabes? Así de. 3-3
2: quedaron.
4: Sí.
2: No.
4: Sí.
2: 3-2.
4: Sí, vale, pero yo. En el pan, 10.
2: ¿A cuánto? 3-2.
4: 2.
2: ¿Quién metió 2?
4: En el pan.
2: No, que ellos metieron 2.
4: Es, vale. Sábado, allá.
2: Allá va a ser.
4: Sí, el mingo allá.
2: El mingo.
4: Y mismo el mingo, y voy a estar arriba.
2: Arriba con la selección.
4: Yeah,
2: arriba con la selección. No, yeah. La selección no.
4: Sí,
2: la selección la rego.
4: Sí,
2: bueno, todo lo regalo.
4: Sí.
2: Bueno, pues gracias por su participación, Franklin. Saluda a los niños porque es el mes del niño.
4: A niños, yo, Franklin. Pastor.
2: Ah, pastor.
4: Yo.
2: Ah, oh, chica, ni él se lo creo.
4: Sí, todos los mismos. Todos el Chele, bebé, Amita, todo. Uh-huh. Y Chacha Mamá Freya, y el Amito, la Enta, uh-huh. Todos, las niñas.
2: Y a todos.
4: Mitan, Minton, Enta, uh-huh. Todos. El mismo es la fe.
2: Mateo,
4: Anto, Maquio, todo.
2: Anto es la Antonella y Maquio es Mateo.
4: Sí.
2: Okay, ya casi estoy aprendiendo el lenguaje. Hay
4: mucho agente, mi tono está en la
2: cara. Sí. Le da duro, así es.
4: Mano,
2: hay que corregirlo, dice.
4: Y el Milton, no, a Milton.
2: ¿A usted no lo corrigen ya? Bien, lo corrigen a usted a veces.
4: No, no.
2: Ya no importa, no, se porta mal.
4: Entra mucho la gente.
2: ¿Ah, sí?
4: ¿Le ha dado? Allá, mingo.
2: Mira, pues, ¿ya no le ha pegado a su mamá?
4: No.
2: ¿Ya no?
4: El nombre.
2: Ah, ¿la norma le pega?
4: Niño.
2: Ah, vaya.
4: Y muchos niños me mía. Yo mío y papá H.
2: Ah, usted es el papá de ella.
4: Sí.
2: Si usted no lo vaya a golpear, va.
4: No, yo no. Toda la gente.
2: Usted solo le da consejos, ¿verdad?
4: Y las manos, me da palo.
2: Uh-huh.
4: Y no... A mi mamá, y a mí, no,
2: uh-huh.
4: No.
2: Ahí pasa con el teléfono.
4: Y sí, allá, los niños, aquí y mañana.
2: ¿No le jalan las orejas?
4: No, yo no.
2: Ah, vale.
4: Y me den la mano, boca.
2: Tampoco. ¿Eso era antes?
4: No.
2: Oye, abuso.
4: El año de 1000 meses.
2: Ah,
4: Allí mi mamá, Milton, y la gente, Milton era de mi mes. No,
2: ya no. Mire, pero usted ya no le pega ni le jalan las orejas. No. Ya no va. Ya está grande usted. Ya, mano, ya es caso, va.
4: Sí, y en la mano, boca, no, malo.
2: Es malo, le.
4: Y el loa, y al palo, no. Pomo, cabeza, pom. Y oigo mucho ya. Mi mamá, y me voy a ir, tesoro.
2: Mire, pues ya no le doy la pata.
4: Y, no. Y
2: así. Ah, bueno.
4: Sí, y mamá, ya. Mire, ¿por qué? Vaya, le digo. Y mamá.
2: Camina. Todo. Caminó para arriba. Caminó lejos. Sí. Ya casi lo entiendo.
4: No, y mamá me está a gente.
2: Ah, que se viera a pie es la cosa, va.
4: Vaya, mire, yo.
2: Ajá. Hoy y tiene que caminar.
4: Todo me mucho. Así me duele la pata. Y mamá, y el Norma. Vino el anillo de A Pastor. Mati, y el novio de allá.
2: Allá.
4: Y el novio allá así. Y el en los pelos. Y la novia.
2: Y ah, va a casar.
4: Allá. Negros.
2: Ah, y, ¿en los Estados Unidos?
4: No, allá.
2: Allá arriba.
4: Otro.
2: Ah, ya.
4: Y el Mati murió el novio.
2: Ah, vaya.
4: Se fue todo.
2: Vaya, pues gracias por acompañarnos.
4: Vaya.
2: Vaya. Saluditos entonces para todos los que están por ahí pendientes. Saludos a Juan, que nos comentó Juan que él se crió en la Unión entonces.
3: Sí, es de la Unión.
2: Ah, mira, pa. Saludos entonces para Juan y su familia, siempre pendientes de escuchar la padrísima, ¿verdad? Esperamos que la pasen bonito. Y a todos los amigos oyentes también, a Milcar, que por ahí nos estaba compartiendo una programación de las que sí aparecían en los periódicos hace unos, quizás como unos 30, 25 años, ¿verdad? Cuando todavía uno tenía que ver en el periódico la programación de los de la televisión, ¿verdad? Para ver qué películas iban a dar o qué programas iban a dar o si iban a transmitir un partido o cualquier cosa. Uno se informaba en los periódicos porque ya aparecía la programación de cada día, ¿verdad? Entonces, en ese momento la clave era comprar el periódico, ¿verdad? Uno se informaba de todo. Creo que muchos, así como decíamos, no, lo demás no nos importaba mucho, sino que ir a ver qué película iban a dar.
3: Exacto.
2: A otros les importaba es que nada
3: solo,
2: más.
3: Solo esa era la opción que teníamos, sí. ¿Verdad? Los canales nacionales.
2: Así es. A otros les gustaba mucho irse a la parte de las tías cómicas, ¿verdad?
3: Ajá.
2: A estar leyendo ya cuando aparecía El Fantasma. ¿Cómo se llamaba esto otro? Bueno, Periquita, todas esas caricaturas que aparecían, ¿verdad? Olafo, ¿verdad? Las maldades de las dos pibelos, ¿verdad? Que eran los mismos, o los sobrinos del capitán. Era lo mismo, pero se llamaba diferente en alguna zona, ¿verdad? O estar resolviendo el crucigrama, o el sudoku, ¿verdad? Que era otro de los juegos que venían en los periódicos para pasar de ahí.
3: Pero el sudoku entretener. Ya fue como más avanzado.
2: Es más avanzado, sí. Y no a todo mundo le gustaba porque el sudoku lo hacía pensar a uno bastante. En cambio, el crucigrama, hay cosas que ya te las podías, porque aparecía muy comúnmente, ¿verdad? Yo, por ejemplo, empecé como a llenar crucigrama y ya algunas cosas que aparecían solo como relleno, ya me las podía. Por ejemplo, cuando decía cerveza en inglés, cerveza en francés, algo así. No sé si era como ale, algo así.
3: No.
2: Bueno, pero ya eran como de relleno, uno se las podía, ¿verdad? Y entonces ya uno, pues, se divertía, pasaba el tiempo, como digo, no había mucho pasatiempo antes, como ahora que hay tanto, de lo cual uno a veces se aburre, ¿verdad? Tantos canales que hay ahora, tantas cosas que ver, pero no le gustan a uno, o sea, es irónico que aún ahora que tenemos no solo la televisión convencional, sino que también el cable y a veces hasta el YouTube, y los niños se ven desesperados, o uno mismo, esto que solo es el domingo, ¿va? Y la gran lista de películas ahí disponibles, y uno no quiere ver ni una de esas. ¿Qué es lo que uno busca entonces, verdad? Quizás tenemos que buscarle un sentido a la vida, porque en realidad no está satisfaciéndonos mucho, ¿verdad? Igual vemos mucho, no sé si un síntoma de que un niño esté como un poco deprimido o aburrido o algo cansado de la vida, tan cipote, ¿verdad? Es que se mantenga como agresivo, ¿verdad? O no sé, como no se miran como cuando uno estaba cipote, que miraba una película y andaba comentándola y contándola a uno por todas partes, alegre después de haber hecho o visto algo. Vemos que como que no satisface, no está uno satisfecho.
3: Es que hay demasiadas opciones.
2: Quizás eso era, ¿verdad? Que uno antes, aún con ese televisor que se subía al palo, darle vueltas a la antena, ver una serie ya era para uno una gran ganancia.
3: Sí,
2: claro. Tal vez solo para ver El Llanero Solitario o quizás aquella que llamaba Flipper, ¿te acuerdas?
3: Era de un delfín.
2: Flipper, también estaba una de un canguro, Skippy.
3: Skippy.
2: Ajá. Esas eran todavía más antiguas de los años. Creo que eran 50, 60, quizás eran grabadas, ¿verdad?
3: Sí.
2: Se miraban los niños también bien a la antigua. La forma de vestirse, ¿verdad? Y creo que eran como series australianas o no sé de dónde venían. Bien, O series, digamos, como La Familia Ingalls, ¿no? O Bonanza, que era otra de las que uno quería ver en esos días, porque eran las más bonitas de ver, ¿verdad? Porque sí había otros tipos de programas, pero a uno le gustaba esas series. También había series de acción, como El Túnel del Tiempo, Tierra de Gigante, ¿verdad? Perdidos en el Espacio. En el espacio. De pura fantasía, ¿verdad? Pero ahí estaban. Fíjate que esa del Túnel del Tiempo yo nunca la vi. De la que sí vi varios capítulos era de El Increíble Hulk.
3: Ah, oh, sí.
2: Cuando era pues una serie bien aislada de Marvel, ¿no? Ni siquiera sabíamos que era de Marvel, ¿verdad? Sino que era como una serie que alguien se había inventado esos días, pero sí era ya una serie de las de Marvel, cuando Marvel no creía en hacer muchas películas ni series, ¿no? Sino que más bien era dedicado a lo que llamábamos aquí los paquines, ¿verdad? O las revistas.
3: Lou Ferrigno.
2: Sí. ¿Todavía existe Lou Ferrigno?
3: ¿Ah, sí?
2: Él era el grandulomba. Él era el que hacía el Hulk, el monstruo verde, decíamos, ¿verdad? Y el otro actor hacía a cuando él todavía no se había transformado. Sí. Yo siempre tenía la duda, porque cuando dieron la película de hace como unos 20 años, ¿verdad? No me la perdí, fui la primera vez que la dieron, ¿verdad? Pero no me convenció porque no se llamaba David Banner, no que Bruce Banner.
3: Bruce Banner.
2: Y así, ¿será que es el hijo? O sea, uno empieza a atar cosas.
3: Ajá.
2: Como que le interesaran esas cosas a uno. Se pone a pensar. Porque sí, según la película, este niño no era él. No era el niño. No era el que se. ¿Cómo te digo? No era el que se tuvo el accidente al principio. Porque la historia de Hulk es que el científico tuvo un accidente, él era ya un poco como que se enojaba rápido, ¿verdad? Pero con cuando tuvo un accidente con rayos gamma, esa parte de él se como que se separaba de por un momento, ¿no? Y se quedaba mucho tiempo, pero lo que te quiero decir es que en la película sí se mira que el papá hace todos los experimentos. El niño ya nace con esa disposición a ser así como que se pone verde cuando está enojado, ¿verdad? Pero sí tiene también un accidente cuando está estudiando. Pero hacen una historia un poco diferente. Es más, el papá es villano al final, fíjate, en esa película.
3: De veras.
2: Sí, que también él se podía hacer se convertirse en otros monstruos, pues. ¿Verdad? Que al final él se hace como energía, así como fuerza, ¿no? ¿Verdad? Pero pues esa parte, como no habíamos sabido más de Hulk, yo no sabía incluso que había otro tipo de material, pues aparte de la serie, no sabíamos mucho, y la verdad es que uno no desconocía también, por ejemplo, poco sabíamos de algunos personajes que hoy son de Marvel, ¿no? Y uno decía, ¿esto no, de dónde lo sacaron?
3: Permíteme un momentito.

0: Entonces, ya casi para despedirnos, amigos oyentes, hoy hemos estado recordando vieja historia, ¿verdad? Como dice la niña María Adela, recordar es volver a vivir, dice.
1: Así es.
0: ¿Verdad? Y a veces es lo que nos queda, recordar, ¿verdad? No hay otra forma prácticamente, pues, de vivir la vida, ¿verdad? Si no es recordándola. Y uno quisiera a veces también estar, ver su vida como que fuera una película, ¿verdad? ¿Cómo habrá sido la vida de uno? ¿Cómo lo habrán visto los demás a uno? Porque prácticamente la vida ha sido como una película para todos, ¿verdad? Hemos tenido caídas, levantes y, bueno, todos tenemos una historia que contar. Así que nos gustaría ver esa película de uno mismo con el tiempo, ¿verdad? Dije que cuando uno está en paso de muerte, le pasa eso, ¿verdad? Es a ver toda tu vida cuando ves una película. Sí. Dicen, para saber.
1: Sí,
0: bueno, nos vamos. Saluditos, 10 ya con un minuto, 10-1. Feliz día para todos, que la pasen súper bien. Hoy es martes y a disfrutar, se ha dicho, pues, la vida, ¿verdad? La vida es estar vivo, estar viviendo cada momento, ¿verdad? Pásenla bien, feliz día.

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Hola, hola, ¿qué tal? Buenos días. Ay, palomita, regresa, chiquita. Los caminantes en las supergruperas, buenos días. Moneda sin valor, complaciendo a Juan. En Boston. Grupo pesado.

De parte de doña Blanquita Duarte, tengo saludos para ti, Alicia, allá en el cielo, Irmita y don Alex. Y que le pusieron una canción de las que le gustaba a la tía, dice. Vaya, pues juré no tomar. Esta fue de las primeras canciones que me pidió a mí la tía cuando yo llegué aquí.

a donde vayas. Tengo saludos para Cheleco de parte de Silvia y para toda la familia ahí en el Capulín. 10:22 minutos. Buenos días, la padrísima.

¡Hola! Ya preparándome para llegarles pronto por ahí. Estén atentos. Mientras tanto, sigan disfrutando de La Campirana, la padrísima.

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0: Contreras, 10 de la mañana con 38 minutos en el martes. Buenos días.
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0: Ella ya no está llorando.

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3: Seguimos con nuestra programación, 11 de la mañana con 11 minutos en el martes. Buenos días.

Para doña Rita, doña Miriam, doña Rosa Lidia, doña Blanquita Duarte, doña Emelina Maldonado, Ani Galdames, para don Amado y Amilcar Lemus, para la niña Doralicia y para todos del club de chimuelitos y chimuelitas de parte de nuestra eterna reina, de la princesita y el príncipe. Buenos días.

quiero poner un saludo para mi hermano que lo escucha en Nueva York, y a mi amiga Annie, que está en Colonia San Francisco.

0: 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Actualmente estamos en cabina Manuel Antonio Axume, Rocío Marisol Artiga, Ángel Rivas, Laura Galdames y Juan Carlos Cortés. 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

Hola, hola, gracias por estar en sintonía de La Padrísima. Saludos para doña Ana Umaña en Los Ángeles, California. Ani Galdames, la niña Blanquita Duarte. A ver, ¿quién más tenemos por acá? A Milka Lemus.

con olor a hierba. Hola Rocío, muy buenos días, me da mucho gusto saludarle, feliz y bendecido día para usted, igual. Salúdeme por favor a Irmita Esteves, a su familia, dígale que muchísimas gracias por el saludo, ya lo escuché, bendecido día le deseo. Y salúdeme a mi mamá María Luz Galdames y un saludo especial para usted, muchas gracias, el saludo lo hace Ani Galdames. Y también un saludo especial para Irma Sanabria en Santa Rita, gracias por el saludo, ya lo escuché, dice, ok.

0: Dígale gracias a Irmita y a tía Alicia, que está siempre en mi corazón. Salúdemela hasta el cielo. Y salúdeme a mi mami Eva de Herrera y a Irmita, niña Rosita Rosales, niña Blanquita, niña Miriam de Valle. Que tengan un feliz martes. Doña Rita Herrera de Santa Ana hace el saludo.
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0: Hoy estamos bailando así socadito, con música duranguense. 11 y llegamos a las 12. Buenos días aún.

buenos días, buenas tardes. Aquí estamos al 100 escuchándolo, trabajando desde las 7 de la mañana. Pasamos en la ciudad de Burbank, aquí donde trabajo yo. Y yo vivo en North Hollywood, aquí cerquita, 10 minutos. Me puede poner la canción, por favor, del campo a la ciudad, que con esa me identifico yo. Y pues me encanta la canción. Bueno, cuídese, Rocío, bendiciones y que tengan un hermoso y bendecido día. Que Dios me los bendiga siempre para que nos sigan dando una programación muy bonita que siempre nos dan. Bueno, cuídense, saludos a todos, mi lindo Metapán, mi lindo Cantón Acoya y a todas las personas que me escuchan y que me conocen, un saludo y que Dios me los bendiga siempre. Siempre se les recuerda, lejos, pero estamos siempre en mi corazón. Bendiciones.

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0: 12 del mediodía, 27 minutos.
1: En el Top 10 Campirano, esta es la posición número 6 para esta semana. Puesto 6 del Top 10 Campirano, de fuertes declaraciones de Lucero, gracias al restaurante El Corralito.

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1: Buenas tardes, amigos oyentes, qué gusto saludarles en este día martes, ahora martes 6 de octubre del año 2026. 12:50 y aquí estamos ya listos de nuevo junto al licenciado Ángel Rivas para hablar de deportes en esta edición correspondiente a este día. ¿Qué tal, licenciado? Buenas tardes.
2: Muy buenas tardes, Juan Carlos. Gracias por estar en sintonía. Este es su programa Hablando de Deportes, 12:49, 11:00. Y llegamos a la 1:00 p.m. Muy buen provecho para aquellos que se encuentran almorzando. Venimos a hablar un poco de lo que ha acontecido en el deporte a nivel nacional e internacional. Y por supuesto, Juan Carlos, ¿qué es lo que ha pasado? O mejor dicho, pasó con la selección nacional.
1: Así es, ya venimos para abordar el tema con más profundidad. Ya regresamos.
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0: Ya estamos a las 12 del mediodía, 54 minutos, 12, 54 minutos. Ahora sí, vamos a abordar diferentes temas, tal como lo dijo Ángel Rivas, con respecto a el desempeño de algunas selecciones, incluyendo la de nuestro país, El Salvador. Ángel Rivas.
1: Bueno, hoy si no me pongo el pájaro pico.
0: No, hombre, si por gusto lo pusimos ayer.
1: Me dijo alguien ayer, y con todo respeto, ¿verdad? Me dijo, miren, dejen de hablar de la selección. Ustedes todavía tienen demasiadas esperanzas. Mejor pongan música, ¿no? Digo, sí, nosotros sabemos que a veces, pues, sí, nos es complicado hablar sobre temas. Sin embargo, estamos con un programa en el cual, pues, también no debemos el patrocinio de ellos. Y aún así, pues, la verdad, Juan Carlos, se tiene, o se tenía, mejor dicho, la esperanza de que en algún momento, pues, El Salvador, en el tema de fútbol, cambiara. Se cambió a la dirigencia de la misma federación, aquella que criticamos, que por muchos años no se habían tenido resultados. Se mencionaba que cambiando lo que eran los dirigentes y poniendo a aquellos que estuvieran en confianza con el gobierno, se pudieran hacer mejor las cosas. Y aún así, Juan Carlos, pasamos por una prueba en cuanto a la clasificación para el mundial anterior. No se consiguió, se empezaron a cambiar las cosas, se trajo un nuevo técnico, que cosa que siempre hemos criticado, ¿verdad? Que cuando un proyecto se cae, el primero que termina pagando los platos rotos es el técnico, Juan Carlos.
0: Sí.
1: Y muchos me dirán, sí, pero que el técnico no juega. Sin embargo, a veces sí incide en la forma de la alineación, en la forma de hacer los cambios. Y yo creo que los números al profesor El Bolillo Gómez no le favorecieron para nada en lo que es su campaña.
0: Bueno, los números no le han favorecido a nadie de todos los técnicos anteriores. Si por eso se han ido casi la mayoría por, pues, no llegar
1: a las expectativas.
0: Pero
1: han estado técnicos que a veces con uno o dos partidos que se pierden. Bueno, pero se recuerda usted cuando el profesor El Zarco Rodríguez dirigió en su momento la selección, creo que dos partidos. Se ganó con el Zarco.
0: Sí, pero no era una situación, digamos, que un poco anormal, diríamos.
1: Sí, pero ¿por qué no se continuó con él?
0: Esa es lo que la pregunta del millón.
1: Vino el profesor Hugo Pérez también en su momento, y me van a decir, todos, a Carlos de los Cobos también, yo me
0: pero
1: recuerdo.
0: Pero que todos han ido por lo mismo.
1: Aunque a Carlos de los Cobos le salpicó el problema de los amaños de los partidos.
0: Pero él volvió después también, después,
1: sí,
0: de los amaños.
1: Tampoco se le pudo. Imagínese, el profesor Hernán Darío Gómez ha dirigido, y digo lo ha dirigido porque hasta el momento no sigue siendo lo que es el técnico, Juan Carlos. 20 partidos en total, entre lo que son partidos amistosos, eliminatoria, Copa Oro, lo que es la Liga de Naciones, y que de esos 20 haya perdido 11 duelos, solamente ganar 4 y empatar 5 partidos, creo que ha sido una de las eras más desastrosas para lo que es El Salvador. Me dirán, sí, pero lo que pasa es que solamente se han amado jugadores de X, Y equipo. Si usted se fija, 7 u 8 jugadores de un mismo equipo, y después del otro, cuando no se ha tomado en cuenta todo lo que es la primera división, es decir, es que no lo dejan hacer buscar los jugadores como él quiera. Sí, pero si ya cambiamos a la federación, quien tendría que tener mayor voz y voto
0: por allí es el profesor. Es donde se queda el error de que debiera cambiarse por ese
1: sector. O realmente ese es el pensamiento del profesor, que solamente estos equipos es lo mejor que se tiene.
0: Hay que ver con qué arreglos también llega.
1: Acuérdense Hugo Pérez ha andado por allá en Estados Unidos a buscar nuevas,
0: sí,
1: pero no se ha conseguido.
0: Lo que pasa es que yo siento que estamos queriendo poner la carreta delante de los bueyes, estar como ustedes.
1: Pues sí, lo pero tanto, ya lo hicimos, Juan Carlos. Por eso es que se cambió a la dirigencia, por eso es que nadie se le opuso a Yamil Bukele. Mejor diríjalo usted, señor.
0: Pero ahí está, ahí por ahí está un poco de problema. Él nos llevó una nueva directiva. Solo él es el nuevo.
1: Ese es el nuevo.
0: Los demás son los mismos.
1: Pues sí, pero si teníamos la esperanza de que él, sí, se viniera.
0: Ahí está el problema.
1: Todos criticaban.
0: La otra cosa.
1: Y a mí, Bukele, Juan Carlos, lo criticaban, sí, porque le dijeron: mire, señor, usted de fútbol, ¿de qué sabe? Usted conoce muy bien lo que es la Federación de Fútbol de la Federación de Baloncesto. Usted lo ha dirigido muy bien por ahí. Se metió al Indes a dirigir la parte futbolística también, o todos los deportes en general. Tuvo unos contratiempos por ahí, creó lo que es la Liga de El Salvador, le voy a decir, en el tema de fútbol. Liga que hasta el momento tampoco le he visto demasiado fruto, Juan Carlos. Sin embargo, si ya modificamos, ya corregimos, ¿qué es lo que tenemos que hacer?
0: No, es que no se ha corregido ni modificado prácticamente nada, por eso le digo que...
1: Pues sí, pero dígame, ¿quién se le va a oponer a Yamir Bukele?
0: Sí, pero no hay algo, yo, para mí todavía no hay algo nuevo realmente ahí en la federación. Todavía no se ve lo novedoso o nuevo que iba a llegar con la administración que preside el actual, digamos, hermano del presidente, Yamir Bukele. Que creemos que todavía no se ve eso, es decir, se han tomado decisiones, pero todavía no son las más acertadas. Estamos exactamente como cuando empezamos, en un punto en el que con solo que se pierda un partido, y hay que aclarar también, la afición y algunos medios también nos hemos vuelto así como muy exigentes. A esta altura, le aseguro que más de algún medio ya propuso un técnico, como ha pasado siempre. Algunos periodistas dicen fulano de tal
1: es el... No, lo que pasa es que yo le puedo venir a proponer, Juan Carlos.
0: Por eso le digo, entonces, oye, técnico, ¿por qué no se aprovecha todo eso y se hace como una especie de como una asamblea amplia que incluya todos esos sectores para ver cuál es el que verdaderamente conviene? Porque al final podemos hasta pensar cosas negativas que tal vez ni son, pero nos da pues
1: Juan
0: como
1: Carlos,
0: pensar.
1: Pero imagínese, si queremos modificar lo que es el fútbol y que un técnico cuando hace una convocatoria solamente mire a 2-3 equipos para tomar en cuenta a los 23 jugadores que llama a una selección, y de hecho son 3-4 los que se han venido por parte extranjera, entonces ¿qué está haciendo Hugo Pérez buscando el talento internacional si ni siquiera se lo ha propuesto algo? Los medios hablan de 1, 2, 3, de 10 jugadores que están jugando en el extranjero, pero nadie le llama lo que es la atención. No sabemos si no es del grado del profesor o realmente le están imponiendo lo que son las bases de los jugadores. El partido del día de ayer contra Martinica, Juan Carlos, y que se terminó igualando con un resultado de 1-1, un partido que pudo ser más desastroso para El Salvador. Creo que la lluvia obviamente afecta a ambos equipos, no lo vamos a decir que a uno o a otro, ¿verdad? Pero ese empate, Juan Carlos, que íbamos con las esperanzas de que se hiciera algo mejor y que por lo menos se consiguiera 6 unidades. El gol tempranero que marcó Jefferson Valladares, porque creo que apenas iban como 3 minutos, creo que le dio como un aliento para que el equipo nacional saldará con un triunfo su reto de mantenerse en lo que es la máxima división de la Liga de Naciones, porque con eso hacíamos 6 unidades. Combinado con los resultados que se dieron, teníamos un poco de esperanza de ser mejor las cosas. Sin embargo, como dice la canción de los Tigres del Norte, se te borró la sonrisa. Y es que al minuto 56 el jugador de Martinica borraba toda esperanza de lo que era el rostro de los jugadores salvadoreños. Y hay que decirlo, Martinica, con una base que viene desde el fútbol extranjero, porque creo que solamente tiene como 4 jugadores que están en lo que es la liga local, de ahí el resto de jugadores que tiene Martinica, y de hecho tiene incluso todavía una base más notoria que El Salvador en la parte económica. Entonces, yo no le vi algo diferente a El Salvador después de lo que fue el gol. De hecho, creo que poco a poco fue cayendo. Sí, es cierto, marcamos lo que es el gol, creo que agarramos descontrolados a Martinica en lo que fue eso, porque se aprovechó, hay que decirlo, la forma de cómo Jefferson Valladares se enfrentaba al portero de Martinica, y junto con lo que es el defensor Boyer también, quien estaba intentando como despojarlo de lo que es la pelota de Steven Vázquez. Aún así pues se marcó lo que es el gol. Entonces, un gol que funcionó muy bien, pero creo que fue demasiada confianza la que tomó El Salvador. Vuelvo, insisto, con lo que es la lluvia que afectaba a ambos, el engramillado se volvió más liso, tuvimos problemas para mejorar en cuanto a lo que es la forma de la pelota. No sé si Martinica ya está acostumbrada a jugar con ese tipo de climas. ¿Nos ayudó la moral cuscatleca? Sí, pero creo que no nos terminamos de replegar bien en lo que es la zona de nuestra parcela, y a pesar de que quisimos contener la respuesta de Martinica, no se pudo, Juan Carlos. Entonces, ya después, el gol que hacía Martinica básicamente dejaba sentenciado lo que era el duelo. Desaprovechamos oportunidades de gol con este, con uno de los hermanos Gil, se desaprovecharon demasiado, así como también Martinica desaprovechó ocasiones en la cual básicamente era el jugador con el portero, Juan Carlos,
2: mano a mano,
1: y aún así perdimos valiosas oportunidades, tal vez de marcar lo que era un 2-0. Y yo creo que un 2-0, la moral de Martinica se hubiese caído completamente, se hubiese empezado a desmoronar, y tal vez nosotros, con un poco más de suerte, lo voy a decir, hubiésemos podido sostener lo que era el 2-0. Pero la lluvia, aparte de quitarnos esa alegría, complicó lo que es el terreno de juego. Mario González, sí hay que felicitarlo porque hizo muchas atajadas, y creo que también fue uno de los que evitó que al menos se cayera y no se trajera lo que es el empate. ¿Puedo decirle que la fortuna no nos ayudó? Sí. Jugadores que cometieron errores, también. No quisiera hablar de X y equipo, pero qué errorazos los que cometía ese jugador Tejada, el jugador de Club Deportivo FAS, que hacía unas jugadas, y yo decía que en cualquier momento le iban a terminar expulsando, Juan Carlos.
2: Y, como si buscara expulsión.
1: Sí, correcto, así le puedo decir, que buscaba lo que era la expulsión. El árbitro muy bien parado, creo que hubo una jugada por parte del Salvador que creo que le faltó sacar lo que se enfrentaban dos equipos, creo que uno de ellos era Gil. Sin embargo, se terminó desaprovechando muchas oportunidades. Vuelvo e insisto, cuando El Salvador quiso recuperar lo que era un poco más de terreno, ya se había venido lo que es el empate, y Martinica se había cerrado muy bien, y aún así los remates no funcionaban.
2: Ese planteamiento, ahí es donde el planteamiento debe funcionar, ¿verdad? Administrar esas situaciones que se van dando, que hacer cuando se va con la ventaja y cuando hay que ir a buscarla.
1: ¿Y sabe cuál es el mayor problema? Que tanto El Salvador como Martinica sabían muy bien que la presión era grande. El resultado, es decir, el 1-1, no era ni favorable para nosotros ni era favorable para ellos, porque con 4 puntos no nos alcanzaba para sostenernos en lo que es la Liga A, ni a Martinica ni a nosotros, porque con eso ya dependíamos de que Guatemala no sumara ante Surinam y de que Honduras no ganara en Tegucigalpa contra Jamaica. Entonces el juego terminó en un empate o un gol, y con ello El Salvador retornando a lo que es la Liga B luego de 2 años de militar en lo que es la máxima categoría, porque creo que ascendimos ahí por el 2023. Martinica, por su parte, hasta lo que era el final del partido, se quedaba a expensas de lo que hiciera Guatemala y Honduras en el cierre de la fase de grupos, que como lo vimos al final de lo que fue la jornada, pues el día de ayer, Honduras, Juan Carlos, evitó el descenso, rescató un empate ante la selección de Jamaica, y Guatemala pues hizo lo suyo también. Entonces, al final, si nosotros vimos cómo quedó, nosotros El Salvador, Juan Carlos, ya ni siquiera esperanza de que, creo que yo todavía le mandé un mensaje, si queremos evitar lo que es el descenso, tenemos que esperar que Guatemala no gane, que Honduras no gane, y que Guatemala todavía le metan unos 11 goles, Juan Carlos. Uh-huh. Entonces, el 3-1 ante Martinica acá en el Estadio Mágico González, y las dos derrotas, la goleada del 6-0 ante Guatemala y la caída de 2-0 ante Jamaica, también en el estadio de Cucatrán, y donde se cerrábamos con el 1-1 ante Martinica, nos dejaba muy mal parados, con 4 unidades, con una diferencia de goles de menos 6. Le puedo decir, y muchos más dicen, no, pero todavía tenemos chance. Sí, pero es que ni siquiera era el momento, Juan Carlos, de decir que tenemos chance.
2: No,
1: cuando básicamente nuestra clasificación la teníamos en las manos.
2: Sí, esas son cuestiones como eso de decir lo que usted acaba de decir, más aquello de que las matemáticas nos ayudan, todo eso es pura mentira. Eso solo es consuelo de bobos, porque ya es solo un decir. Ya, ¿quién sale de eso, verdad? Se dio lo que yo le dije, la misma dinámica de la clasificatoria pasada. Sí. El primer partido lo ganamos y hasta le hicieron un meme ahí de que qué frío hace aquí en la cima, va, qué helado está aquí solitario. Pero igualmente fuimos cayendo en cada momento y creo que estamos en un gran calorón de nuevo.
1: Hay que decir algo. Sí, es cierto. Bueno, primero veamos que lo que continúa siempre lo que es la Liga de Naciones, nosotros ya no avanzamos, porque los cuartos de final ya habían cuatro equipos clasificados, que son los que están en mejor posición y que los que básicamente se hicieron lo que era el Mundial, por la tabla de CONCACAF, eran Canadá, Estados Unidos, México y la selección de... ¿De quién? Era la cuarta selección.
2: No, Costa Rica no.
1: No, Costa Rica está hasta terminó perdiendo sus primeros dos partidos.
2: Sí,
1: selección de Panamá, si no me equivoco. Bueno, son cuatro selecciones las que están. A eso se le suman cuatro selecciones que se clasificaron. El primero y segundo lugar de cada grupo de la Liga de la Liga A. Y donde hay que decirlo que estas selecciones, Juan Carlos, que ya conocen lo que es los enfrentamientos, porque una vez ya clasificado, por un lado, Estados Unidos se va a enfrentar a Haití, Canadá tendrá como rival a Guatemala, porque Guatemala se clasificó primero en lo que es su grupo donde estaban, después de haber perdido partidos, Juan Carlos, pero creo que el 6-0 le ayudó mucho. Otro de los cruces son México, que se va a medir ante Jamaica, y Panamá, que se va a enfrentar a Curazao. Entonces estas cuatro, entonces Panamá era la otra, ya tenía asegurado lo que era su boleto por las condiciones de selecciones preclasificadas, así lo dice, ¿verdad? Los otros cuatro equipos consiguieron la clasificación pues durante lo que fueron esa fecha, y la ronda de cuartos de final se jugará a ida y vuelta en noviembre. Los cuatro ganadores avanzan a las semifinales de la National League, en una instancia que tendrá como protagonista a las principales selecciones de CONCACAF, donde Guatemala, Jamaica, Haití y Curazao van a tratar de dar lo que es la sorpresa, ¿verdad? Y pues la fase de cuartos de final será la próxima gran prueba para las selecciones que buscan conquistar, definir al campeón de la que es esta edición, y de igual forma, los ganadores de esta clasificación, Juan Carlos, van a clasificar automáticamente a lo que es la Copa Oro 2027. Los perdedores van a acceder a lo que son las preliminares de lo que es el torneo, que es ahí donde El Salvador todavía tendrá oportunidades de clasificarse. En la Liga de Naciones, olvidémonos, pero tenemos chance de buscar todavía un cupo en lo que es la Copa Oro, sí, pero eso lo hablamos a regresar de la pausa.
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2: Estamos a la 1:15, 1:15 minutos. Pues aquí estamos hablando de diferentes temas, por supuesto, y con respecto ahora a las selecciones y la copa en la cual está participando El Salvador, en la competencia más bien en la cual estaba participando, que es una competencia clasificatoria y además desclasificatoria en Rivas, porque ahorita acaba de pasar del categoría A a la categoría B.
1: Sí, la verdad que descendimos. Lo que pasa es que para eso tenemos que analizar lo que es la tabla, cómo quedó, bueno, principalmente la que es del grupo B, ¿verdad?

0: goles a favor y 4 en contra para una diferencia de más 2. Y Surinam, perdón, que era la selección que iba en primer lugar, también sumó 7 unidades. Terminó en el tercer lugar. Y pues para ahora, para Surinam, Juan Carlos debe disputar también lo que son los prelim o las preliminares de lo que es la Copa Oro. La selección surinamesa registró 5 goles a favor y 4 en contra. Honduras ocupó la cuarta posición con 4 unidades, producto de una victoria, un empate y 2 derrotas. Marcaron 5 goles y recibieron 6. Honduras también tiene oportunidad de seguir jugando en lo que es la repesca, llamémoslo como tal, para lo que es la Copa Oro. Y Martinica quedó quinta con 4 puntos. Una victoria, un empate, 2 derrotas, con 5 goles a favor y 7 en contra, para hacer un total de menos 2. El Salvador terminó en el último lugar del grupo, con 4 unidades también, pero con una diferencia de goles abismal. 4 goles anotados, 10 recibidos, 6 de ellos pues se los marcó Guatemala, para hacer una diferencia de menos 6. Entonces aquí viene el detalle, que de acuerdo con el formato de la competición, vuelvo, insisto, los primeros dos lugares del grupo avanzan a cuartos de final y ahí pues van a luchar ellos por un boleto a lo que es la Copa Oro, ¿verdad? Si ganan en lo que son los cuartos, pues tienen asegurado lo que es su boleto, y los perdedores pues se van a unir también nuevamente a lo que va a ser la repesca. Los que terminaron tercero y cuarto, ellos pasan de un solo a lo que son las preliminares, Juan Carlos, de la Copa Oro. No van a
1: ya no van por ir a la Copa Oro,
0: no van por ver si tienen el cupo para, ajá, la prelims, ¿verdad? Sí. Pero los últimos dos, que son los que descienden a la Liga B, tienen una última oportunidad de buscar la clasificación a las preliminares.
1: Entre ellos está El Salvador.
0: Sí, entre ellos están los...
1: Entonces van a descender El Salvador
0: y Martinica.
1: Martinica,
0: okay. Sí, pero todavía tenemos...
1: Esos chance. Puestos que dejan los van a conquistar los de la segunda que van a la primera.
0: Ajá.
1: Porque correcto. Así es, ¿verdad? Sí. O sea, aquí es de ir subiendo o bajando.
0: No, los ganadores... lo que pasa es que son... es un poco complicado entender, porque para buscar... Nosotros recordemos, nosotros estamos... En ese momento vamos a buscar la clasificación a las preliminares. Uh-huh. Hay equipos que ya avanzaron, bueno, por ejemplo, el tercero y cuarto, ellos sí pasan a las preliminares de la Copa Oro, pero nosotros vamos a buscar la oportunidad de buscar los preliminares todavía, que eso va a ser mediante lo que es el play-in de las ligas A y C, porque la B, los ganadores clasifican directamente a lo que es la Copa Oro, a la prelim. Mientras que nosotros nos vamos a buscar el chance, porque somos 4, ¿verdad? Los dos de grupo A y B, y se van a unir los ganadores de los que son el grupo A, B y C de la Liga C, más el segundo mejor lugar de esos 3 grupos. Entonces, ¿qué quiere decir esto? Guatemala y Jamaica siguen la carrera en los cuartos de final. Surinam, Honduras avanzaron a lo que son las preliminares. Esto es de nuestro grupo, ¿verdad? Uh-huh. Martinique y El Salvador vamos a quedar relegados a lo que es la Liga B, pero con la oportunidad de ir buscar un cupo nuevamente a lo que son las preliminares de lo que es la Copa Oro, Juan Carlos. Entonces, ¿descendemos? Sí. ¿Tenemos chance de buscar el repechaje para la Copa Oro? Sí, Juan Carlos.
1: Chance, pero, sí, pero quizás no estemos listos.
0: Lo que pasa es que ya te podemos manejar quiénes podrían ser los próximos rivales para El Salvador, Juan Carlos. Nuevamente, viendo lo que son los resultados, las posiciones en las cuales pues se quedaron.
1: Pudieran ser equipos más accesibles, pudieran ser.
0: Si no me equivoco, pues vamos a pelear. Creo que con Aruba, que fue el que quedó primero de su grupo. Uh-huh. También con las Islas Vírgenes Estadounidenses, que quedó como primero también de su grupo respectivamente. Y el otro candidato, si no me equivoco, creo que era Montserrat, si no mal me equivoco, pero para no pecar, vamos a buscarlo directamente. Que son precisamente, y hay otro que es el que consiguió el mejor segundo lugar. Entonces sí, son Montserrat, Juan Carlos, uh-huh, Aruba,

0: Islas Vírgenes estadounidenses. Y pues el equipo, si no me equivoco, creo que son Islas Turcas y Caicos,
1: sí.
0: Porque creo que son las que consiguió el mejor segundo lugar. De aquí van a salir nuestros rivales, Oscar. Pero aquí viene la pregunta, porque esto creo que es en noviembre. Viene la pregunta.
1: Ah.
0: Y que creo que eso fue el comunicado que lanzó el día de ayer el señor Jamil Bukele. ¿Qué medidas vamos a hacer para tratar de mejorar lo que se le viene a El Salvador? Es decir, ¿qué evaluación, Juan Carlos? ¿Qué decisiones? Porque hay que decirlo, que en la conferencia, o al menos en el comunicado que lanzó el día de ayer, no hizo referencia ninguno al futuro del profesor Hernán Darío Gómez.
1: Yo lo que creo yo personalmente que puede pasar es que no se vaya a ir, que no lo dejen ir.
0: Sin embargo, sí, porque el profesor dijo que iba a renunciar si no conseguía al mantener a lo que es el equipo en lo que es la Liga A.
1: Pero eso es una cosa y por él, ¿verdad?
0: Fíjese,
1: es
0: decir, Juan Carlos, que
1: profesionalmente también estar con un equipo como El Salvador, que hace ver que las cosas van para atrás,
0: pero si yo no consigo
1: a un técnico que ha sido exitoso,
0: Juan Carlos, o como si yo no consigo mis objetivos,
1: por eso le digo,
0: está un poco
1: lo que pasa,
0: porque
1: es que
0: cada quien creo que llega y se pone en su meta.
1: Es que hablar de El Salvador es un caso especial. Aquí no estamos hablando de cualquier equipo. Es un equipo que le falta todo, ¿verdad? Si, siempre hemos dicho, este equipo hay que hacerle un balance completo, un reajuste completo. Y
0: fíjese que si El Salvador creo que le hubiera ganado a Martinica, así que 6 unidades. Nosotros no hubiéramos buscado lo que era el cuarto lugar y la selección descendida hubiese sido la selección hondureña, porque Honduras se quedó 4 unidades. Entonces básicamente ese partido lo tendríamos que haber ganado sí o sí, independientemente lo que hicieran el resto de selecciones. Y en el mismo comunicado que lanzó lo que es el señor Jamil Bukele, él dijo lo único, que en los próximos días se van a anunciar las medidas que van a tomar la federación luego de lo que es, y lo catalogó así, luego lo que es el fracaso deportivo. Porque él dijo, miren, yo sé que la afición siente, sé lo que significa este golpe duro de perder la categoría. Entonces, el resultado obliga a realizar una evaluación antes de definir los siguientes pasos. Pero, ¿cuáles crees que pueden ser los cambios que van a hacer?
1: Bueno, volvemos y analizamos eso al regresar.
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0: la hora exacta 1:26 minutos. Entonces la pregunta en arriba, ¿qué va a pasar?
1: Bueno, saludo nada más
0: qué
1: para
0: se puede hacer.
1: Nada más para nuestro buen amigo Samuel Guerra, que también está en sintonía con nosotros. Estoy revisando nada más porque San Vicente y las Granadinas no me recuerdo. Creo que San Vicente estaba en la Liga B, pero ya vamos a revisar. Si no, pues ahí con la corrección que le hacemos. Saludos para Milker Lemos, para Milton, que nos pregunta una pregunta: ¿están de acuerdo con traer jugadores extranjeros con nacionalidad salvadoreña, así como lo hacen los países del Caribe? No son los únicos países que lo hacen, hay que decirlo, porque
0: Francia lo hace.
1: Correcto, o sea, está buscando de lo mejor en diferentes países. Sí. Puede
0: no,
1: ser.
0: Yo estoy de acuerdo en eso.
1: No, exacto.
0: Si pero me pregunto, todavía si, no hemos llegado a concretar ese proyecto.
1: Si me dijera a mí entre traer jugadores con nacionalidad salvadoreña, es decir, de padres salvadoreños, por supuesto, aceptar jugadores que se hagan salvadoreños, es decir, que sean extranjeros, así como
0: se nacionalicen,
1: correcto, no pongo en duda esa situación, porque ciertamente ellos pues no son ni hijos de padres salvadoreños, sino que se nacionalizan. México también lo hace, sí.
0: Y ha nacionalizado pues, y también ha buscado últimamente.
1: Ajá, exactamente. Entonces, sí es buena opción. Hay jugadores que representan y quieren jugar con la camiseta de El Salvador, pero todavía no se consigue. Y sí, le entiendo la pregunta ahí a me refiero a hijos de padres salvadoreños. Sí, son los que comúnmente llamamos los legionarios. O aquellos jugadores que están jugando en el extranjero y que siempre han estado acá, ¿verdad? Pero para mí, sí, son independientemente si nacen en otro país, aunque las raíces de ellos pues no son de ese otro país. Si no, veamos el caso, creo que se le está siguiendo las pistas, creo que a dos jugadores en Estados Unidos, y que son, es la tarea del señor Hugo Pérez, Juan Carlos. Pero la pregunta es, ¿qué es lo que se va a anunciar? ¿Qué medidas se van a tomar para tratar de alcanzar lo que es el objetivo de lo que es la Copa Oro para el mes de noviembre?
0: Sí, lo que pasa es que, como digo, si volvemos a quebrar el los proyectos no son de una vez exitosos cuando se hacen. Ahí, y en nuestro caso hay que tener eso muy en cuenta, ¿verdad? Nosotros todavía somos una selección que a pesar de tantos años todavía no hemos solventado los problemas primarios, ¿verdad? Para ver, una muestra botón, los jugadores no aguantan los 90 minutos. Eso sería una cuestión que sé que hay que corregirla sí o sí. No puede ser que un jugador no aguante los 90 minutos o ande súper cansado ya a los 60. No, hombre, eso es una cuestión física. ¿Se puede arreglar eso? Sí se puede. Los jugadores ya tienen sus tallas, su altura. Eso no pueden hacer nada en ese aspecto. Pero cuidarse en lo físico sí pueden ellos de su parte, ¿verdad? Por eso que a veces los estaban molestando, que qué gordo está fulano, que y se enojan cuando les dicen eso. Como si fueran lo máximo en disciplina de ellos mismos, es decir, hey, no me diga nada porque yo estoy en forma bien cabal y me cuido todos los días. Eso es algo que también se puede ir componiendo, ¿verdad? La otra es también preparar jugadores desde ya, no esperar a que un jugador tenga unas habilidades por allí, no ha salido otro mágico u otro que de aquellos que vayan a, y que porque tienen habilidades en su lugar van a ir a jugar. Yo siento que jugadores así siempre hay, toda la vida ha habido, pero están en lugares donde no se quieren mover, no quieren tampoco dar el salto, ahí son felices jugando así y tienen buen talento, pero no tienen esa vocación de irse a jugar.
1: Lo principal, Juan Carlos, que creo que tiene que hacer la federación es tratar de definir lo que es el rumbo de la selección. Uno, para afrontar lo que es el regreso a la Liga B. Dos, ver lo que se puede hacer en el mes de noviembre, siempre con la teoría, porque imagínense, si analizamos las elecciones que se nos vienen, Juan Carlos, Monserrat, ya la conocemos, ya nos hemos enfrentado. Aruba, no me recuerdo si una o dos ocasiones lo hemos hecho. Las Islas Vírgenes, creo que en una ocasión también nos enfrentamos.
0: Yo no sé cómo nos iría ya jugando hoy
1: lo que pasa
0: mañana
1: que
0: con Anguila, que una vez le metimos 12-0.
1: Sí, lo que pasa que hoy, Juan Carlos, pues quiera o no, estas elecciones están haciendo lo que nosotros no hacemos.
0: Es buscarlos. Un proceso, tienen un proceso y no andan quitando técnicos así porque ya no fue mal otro técnico, y en eso pasamos toda la vida.
1: Y de ahí nunca pasamos.
0: No, porque rompemos los procesos. viene otro nuevo y dice, bueno, eso no me corresponde a mí, así que yo voy a hacer esto. Igual, ¿verdad? No, el compromiso de él no es de ahí hacia atrás, sino que de ahí hacia adelante. Pero entonces, ¿de dónde viene aquello de aprender de los errores?
1: Bueno, la verdad, Juan Carlos, hay mucho tema de qué hablar todavía, pero eso será en una próxima edición. Feliz tarde para todos.
0: Feliz tarde para todos.
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0: Estamos a la 1:00 p.m, 1:37 p.m, 1:37 min. En la más padrísima, saluditos. Aquí va bueno con Bronco, recordando el tema Amor Total. Saludos a Brian por ahí. Vamos a ver si es posible, a ver si es posible, Brian.

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1: Puesto número 8, el tema de Carlos Torres, Llegaste a mi nido, presentada por la Clínica de Ortopedia y Traumatología del Dr. Miguel Alexander Cardona.

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1: Bueno, ya son las 2 de la tarde con 10 minutos. Iniciamos la hora tigre gracias a Macontex. Saludos para Milcar Lemus, hasta Maryland, también para Jaime Castro. Gracias por estar ahí conectados, a la familia Esteves García, que siempre están escuchándonos, doña Ana Umañas, a Los Ángeles, California, y también a Silvita Lemus, hasta Nueva York. Los estoy invitando para que se reporten al 7594-3737, que pidan su canción favorita de los Tigres del Norte, y con mucho gusto se las vamos a complacer. Bienvenidos a este segmento, vamos a iniciar complaciendo a mi amigo Jaime, con esta canción que se llama Me Dice Perseverante, gracias a Macontex. Saludos, buenas tardes.

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1: Dos de la tarde ya con 15 minutos, estamos en la hora tigre gracias a Macontex, pisos y azulejos de la mejor calidad. Vamos a saludar nuevamente a doña Ana Umaña, que por ahí nos compartía un audio. Vamos a escucharlo, buenas tardes.
2: Hola mamita, buenas tardes, aquí reportándome, gracias por sus saludos. Aquí estamos aquí escuchando la palísima, lo mejor. Ten un lindo día y bendiciones. Feliz tarde.
1: Bueno, gracias igual para doña Ana. También Naún se ha reportado desde Arkansas.
3: Hola, hola, saludos, bendiciones desde Roger, Arkansas. Cree que nos pone tres veces enojados atentamente. ¿No?
1: Bueno, Naún, con muchísimo gusto. Vamos complaciendo. Estamos gracias a Macontex. 2 de la tarde ya con 16 minutos. Envíenos sus mensajes. Con mucho gusto los vamos a escuchar.

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2: Bueno, ya son las 2 de la tarde con 36 minutos. Vamos a arrancar el segundo segmento de La Hora Tigre gracias al Laboratorio Clínico LCB. Recuerden que estamos en el mes de concientización sobre el cáncer de mama. Me pedía Irmita Esteves esta canción, La Princesita de la Radio, mi buena suerte, recordando a nuestra bella eterna reina hasta el cielo, tía Alicia, con muchísimo cariño. Y también saludamos a todos los chimuelitos, a Silvita, a doña Blanquita Duarte, doña Rosalide, doña Miriam Valle, doña Eva Herrera, Rita Herrera, y a todos los que siempre están por ahí al contacto, saludándola, mandándole mensajitos, don Amado, a Milcar. Así que ahí está el saludo de parte de la princesita. Vamos con esta canción que se llama Mi Buena Suerte.

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0: Y aquí estamos complaciéndoles con buena música de los Tigres del Norte, gracias a Laboratorio Clínico LCP, para que usted aproveche todas las promociones. Y por supuesto, no olvide que estamos en el mes de concientización acerca del cáncer de mama, que es muy importante estar alertas, tanto hombres como mujeres. Saludos a quienes están por ahí escuchándonos, a todos los que se reportan, a los que envían sus mensajes. Para nosotros es un placer poder acompañarlos a través de la radio más padrísima, 30 años, y la historia continúa. 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
2: Así es, son las 3 de la tarde con 9 minutos y vamos a la Zona Libre. Vamos a iniciar con esto, Me Quedaré Solo de Amistades Peligrosas. Saludos hasta Maryland para Milcar y Don Amado Lemus.

Con la siguiente canción quiero saludar a doña Noelia Peraza. Ella me pedía Sereno Manantial. Estamos complaciendo en la zona libre. Ya sabe, pida su canción y con gusto acá la vamos a complacer en la 97.3.

Bueno, qué bonita canción de Diango, cae la lluvia, y así estamos aquí en Metapán con una deliciosa lluvia. También me parece que en Texistepeque está lloviendo. Repórtenos en qué otro lugar está así el clima. Bien rico para tomar café a esta hora. Bueno, con la siguiente canción, Corazón Mágico, recordamos a tía Alicia, que tanto le gustaba esta canción.

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2: 3:39 p.m.
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Bueno, son las 3 de la tarde con 47 minutos. Saludos para doña Ana Umaña, para Kevin Ramírez, escuchándonos en Pensilvania, y también saludos para Lorena de Jesús Santos, que me pedía esta canción Temporal del Amor, bien romántica y adecuada para esta lluvia, para que usted se empierne.

quedan 9 minutos para llegar a las 4 de la tarde. Saludos, dicen por acá, para mi esposa Katy y a la suegra María Isabel Sanabria y a toda la familia de Columbus, Ohio, de parte de Herbert Rodríguez. Con mucho cariño el saludo también para Kevin Ramírez, ya vamos a escuchar su audio, y a nuestro amigo Luis Alfredo Pacheco, que nos escucha en Santo Tomás. Por ahí me decía Irmita de una canción de Algodón, ojalá sea esta. Se llama Recuerdos, una canción que también a mí me gusta. Me trae nostalgia de aquellos diciembres en Texistepeque para las fiestas patronales.

Bueno, con esa canción yo me despido. Una canción más de Algodón que se llama Yo Te Quiero De Verdad. Deseándoles una feliz tarde de martes. Y nos vamos a escuchar mañana miércoles a las 8 en punto, si Dios lo permite. Cuídense mucho. Chao, chao. Esta ha sido La Zona Libre.

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10: Buenas tardes, saludos. 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Vamos a disfrutar los próximos 15 minutos con nuestros duetos rancheros y norteños. Las 4:14 minutos, Farmacia San Romero.

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Vi un saludo especial y una bonita tarde. Qué bueno que llovió en Metapán, me estaba contando. Creo que sí llovió. Hemos estado encerrados. Saludos, son las 4:18. Farmacia San Romero, gracias a don Jaime, que la pase muy bien allá en Cleveland. Al señor José Samuel, allá en North Hollywood, saludos. 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
3: Muchas gracias a don David y un saludo especial para don Rafael Orellana, deseándole que tenga una bonita, pero bonita tarde. Don Rafa, le dicen algunos, otros le dicen don Lito, así es que un saludo muy especial para don Lito, que la pase muy bien. Saludos también de parte de Jaime y de parte de Elizabeth, que la pasen bonito. Quiero enviar un saludo muy especial para don Jaime de Jesús Portillo, está escuchando la campirana, aquí estoy, dice Ente Existe Peque. Un saludo para los amigos de Los Mangos, que la pasen bonito. Saludos, que tengan la mejor de las tardes. 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
1: En Miami, Florida, saludos para Ingrid y un saludo especial para Tatiana. Que tengan una bonita, pero bonita tarde. Saludos también a don Rigoberto de los Llanitos, que la pase muy bonito. Ya le programo su canción. Aquí la niña Dina me dice una bonita tarde. Aquí en sintonía en Kansas, la niña Dina Maldonado le saluda. Ahí me saluda mi madre, a la niña Elia Rivera y a mi hermana Magdalena. También a mi hermana Emelina, que la pase muy bien. A mi amiga Ani y a don Enrique, saludos, deseándoles que tengan una bonita pero bonita tarde. Saludos a Rosy, buenas tardes. Me complace con la de los ojitos verdes. Un saludo especial para Peter Orantes. Está disfrutando la padrísima del dial. Gracias, saludos, la mejor de las tardes. 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

0: Los Armadillos, Mielenita, saludos a todos nuestros buenos amigos que disfrutan la padrísima. Regresamos rapidito con más canciones porque tengo compromisos por aquí, antojitos musicales. ¡Qué complacer!
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0: Saludos a la familia Lemus. Estamos disfrutando de la padrísima del día, la que Nueva Concepción, Chalatenango. Ahí me le envío un saludo muy especial a Sandra y un saludo muy, pero muy especial también para Marcos, que están disfrutando de la padrísima del dial. Un saludo especial y bonito para todos nuestros buenos amigos. Ahí está Yamilet y está Don Israel en Colonia Guadalupe disfrutando de la padrísima del dial. También Don Israel Murcia está con la niña María Domitil ahí en La Poza Clara. Saludos ahí en San Diego para Noemí y un saludo muy especial para Francisco, que está ahí con Sarita disfrutando en Colonia San Francisco. Saludos, han estado de fiesta los de Colonia San Francisco en honor a San Francisco de Asís. Que la pasen bonito. Vamos a seguir complaciendo. Las 4:40. Seguimos padrísimos. Bueno, seguimos con más canciones solicitadas.

En Ocla está disfrutando la padrísima. Un saludo especial. Se me perdió, ¿eh? ¿Dónde tenía el nombre? Un saludo especial para la niña Catalina Barahona, disfrutando en Ocla, en la padrísima del dial.

Muchas gracias, un saludo muy pero muy especial para todos nuestros buenos amigos que están disfrutando a través de la padrísima del dial. Un saludo especial y bonito para nuestros amigos que están disfrutando de la padrísima del dial. Saludos y que la pasen muy pero muy bonito a todos nuestros amigos también que van pues rumbo después de trabajar del campo. Qué bueno que llovió un poquito. Un saludo muy pero muy especial para todos nuestros buenos amigos que están disfrutando en Nueva Concepción.

Un saludo especial a nuestra querida y Damia dice, y a René, que están disfrutando la padrísima. Saludos para Maritza Hernández en Honduras.

las canciones más bonitas, las 4:49. Muchas gracias, un saludo especial para la niña Petronila, disfrutando en Valle Nuevo de la Padrísima del Dial.

saludo para don José Roberto Morales. Creo que es en la Ceibita que siempre nos escucha. Saludos. Le deseamos que tenga una excelente y bonita tarde. Gracias a los amigos de Cantón Ceibita. La hora exacta son las 4:52. Nuestros duetos todas las tardes, de 4 a 5.

Las canciones más bonitas de esta tarde a través de la Padrísima del Dial. Saludos especiales en el Valle de San Fernando. Ahí está Rolando Acosta deseando que tenga la mejor de las tardes. Muchas gracias. Un saludo muy especial para Jenny y para Vilma que están disfrutando de la Padrísima del Dial. Saludos y que la pasen bonito allá por Montenegro. Un saludo muy especial, mi Manuel, para mi amiga Dulce, que está escuchando a esta hora la Padrísima del Día. Un saludo muy, pero muy especial aquí en Arkansas. Saludos y que la pase muy, pero muy bien. Saludos especiales para Ana María Duarte, que está disfrutando la Padrísima del Día en el Capulín. Les deseo que tengan una bonita, pero bonita tarde. Y a los amigos que están disfrutando allá en el Colorado, que la pasen bonito. Tu recuerdo. Canciones bonitas de Los Alegres de Terán. Las 4:57.

0: Quiero enviar un saludo muy especial para don Raimundo Galeano, que está disfrutando de la padrísima aquí, calle de San Francisco a San Marcos. Un saludo muy especial en la comunidad de San Francisco y en caserío San Marcos, Guajoyo, que la pase muy bien. Ahí me saluda Cori, que la pase bonito y que tenga una excelente y bonita tarde. Regresamos con Vicente.
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1: ¡Oh, oh, oh, oh, oh! ¡Ah, Santa está por llegar a El Indio! Saludos amigos, que la pasen súper bonito, las canciones de Vicente. Queremos agradecer su sintonía para nuestros buenos amigos de Caserío La Barra. Ya les vamos a complacer, gracias. Para quienes están en el puntito, estamos a las 5:09 minutos, gracias a El Indio.

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1: Queremos saludarle de parte del Indio, son las 5:14 minutos. Una canción más para disfrutar, saludos. En la nueva, hasta ahí complacemos. Queremos saludar a nuestros buenos amigos de Caserío El Carmen, todos los amigos del Carmen y el Chagüite, deseando que la pasen bonita en esta tarde. Gracias a él.

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1: No se olvide que ya estamos, por supuesto, los domingos, donde en El Indio. Así es que saludos, un saludo especial para don Juan José Chávez, ahí en La Reforma. Para él y para toda su familia, que la pase muy bien. Todos los habitantes de La Reforma, también de Las Américas, gracias por escucharnos.

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1: ¡Ah, Santa! Seguro que a los de la Padrísima ni un tan solo regalo. Solo para los que se han portado muy, pero muy bien. Las 5:27, la hora es gracias a El Indio.

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10: Queremos saludarles de parte de Difersa Distribuidora Ferretera Salvadoreña, donde los precios bajos son todos los días en nuestro mes de aniversario. 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
1: Muchas gracias, saludos amigos de parte de Difersa. 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
1: Queremos enviar un saludo muy especial, un saludo especial para Freddy Mezquita, que está disfrutando de la padrísima del día. Un saludo muy pero muy especial también para Ingrid Carolina, que muy pronto va a estar cumpliendo años. Me avisan cuándo para enviarles el saludo muy pero muy especial. Un saludo especial para nuestros buenos amigos Osvaldo y Eric, que están disfrutando ahí en Carretera Internacional. Envíenme un saludo muy especial para William Castro y Omar Rojas, que andan conduciendo en diferentes estados de la Unión Americana. Vaya un saludo muy especial para todos nuestros amigos campiranos, que la pasen muy bonito. 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
1: Un saludo muy especial para don Oscar Barriento. Saludos en Charlotte. Saludos, Charlotte, allá en Carolina del Norte. Le deseo que tenga una excelente y bonita tarde y noche. Que la pase muy, pero muy bonito ahí en familia. Un saludo especial para todos nuestros buenos amigos que disfrutan. 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

0: Un saludo para Marisela Torres. Está disfrutando la padrísima del dial. Saludos y que tenga una bonita tarde. Saludos también para Elizabeth Murillo. Salúdeme a la familia Murillo.
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0: para... De parte de Crisia también. Y de parte de Janet.
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0: Un saludo especial para Janet y para Delmi. Voy a terminar porque tengo canciones que programar. Con esto terminamos el programa de Difersa Distribuidora Ferretera Salvadoreña. Ya fresco en la costa este de la Unión Americana.

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